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0: Las curiosidades de tus artistas favoritos. El vocalista de la banda argentina Babasónicos, Adrián Dargelos, antes de ser una estrella del rock, fue un desempleado más. Esto lo llevó a buscar oportunidades de trabajo en otros países como Estados Unidos e Inglaterra. Más tarde probó suerte en dos agrupaciones, Rosas del Diluvio y X-Tans, antes de formar parte de los Babasónicos.

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6: 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Son las 7.

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3: Hola a todos, camineros. Gracias por estar aquí. Gracias por llegar puntuales a nuestra cita. Estamos empezando La Caminera y yo soy Tania Rincón.
4: ¿Qué tal? Un gusto saludarle este miércoles. Mi nombre es Fran Evia.
5: ¿Cómo están? Yo soy Fergay. Bienvenidos a este ombliguito de semana. Aquí en La Caminera tenemos, pues, programa.
3: ¿Cómo les fue ayer de la batalla de Puebla?
5: Bien, allá. Oye, pues muy orgullosos.
4: Sí, casi no batallé, la verdad.
5: No, la verdad no.
3: No, ya
5: se batalló.
3: Ya,
5: sí, demasiado, exacto, como
3: en
5: para
3: su ir batallando. Se batalló. Sí. Pero bueno, tenemos tema del día. Si las calorías no existieran.
5: Uy.
3: ¿Qué te estarías comiendo ahorita?
5: Algo diferente
3: ahorita
5: a lo que estás a punto de abrir, estoy seguro, Tania Rin.
3: ¿Sí, sientes?
5: Sí, siento que tú eres más monchosa. Sí, pero no, como es miércoles, sí, ya le estás pegando, sí, de que... Ay, sí, muy
3: pero
5: sano.
3: Pero se me olvida.
4: Oye, pero ya, no sé, digo, máximo respeto a, claro, tus sagrados alimentos. No se ve que tenga muchas calorías ese, esa colación.
5: No, o sea...
3: Pues es una ensaladita, este es mi comida, la verdad que no alcanza a comer bien.
5: Ah, trago saliva y trae más calorías que el plato de...
3: Oye, trae que sus espárragos, sus ejotes, su jitomate, cherry y su elote.
5: Está bien sano eso, oye.
4: Wow.
5: Está sano.
3: A ver, ¿qué se andarían comiendo ustedes si no?
4: Si no existieran las calorías.
5: ¿Qué te estarías comiendo ahorita?
4: Ahorita una ex. No. Es que ahí estaba el chiste, perdón. No, la verdad es que no, o sea. ¿Qué? Ay, bueno, perdón, ¿no? No, o sea, pues,
5: pero
4: no,
5: si quieres, no, te iba a decir, editamos, pero estamos completamente en vivo,
4: no,
5: mi Fran.
4: No, pero francamente yo creo que.
3: Francamente, alguien se metió en un.
4: No, es humor.
5: Lo
4: es
5: bueno
4: humor,
5: es que no nos escuchan. Alguien va a dormir en el sillón, ¿eh?
3: Va a dormir en la tina, no, y no hay tina.
4: Ojalá no me escuche mi ex, porque ahí sí se me va a armar.
3: Porque sí se te busca.
4: Exacto, no, zafo. No, son chistes.
5: Claro,
4: chistes,
5: es un programa de WhatsApp.
4: Desayunaría pastel, yo creo.
5: Desayunaría
3: pero pastel de cumpleaños como el que le trajimos a Karen, ¿se acuerdan?
4: Estaba
3: que
4: era bueno, ¿eh?
5: Estaba bien rico.
3: Estaba bien rico. Sí. De desayuno pastel.
5: Qué delicia, sí. Ojalá, pero es que yo ahorita me estaría comiendo una, iba a decir una guarrada, pero no, una hamburguesa.
3: Una hamburguesa.
5: Una hamburguesita ahorita con papas.
3: Yo me estaría comiendo helado, un helado. Con mucho chocolate arriba.
5: Uf, un brownie con helado de vainilla.
3: También, qué rico. Ay.
4: Un banana split como el que pide la niña fresa.
5: Claro.
3: Ay, un banana split.
5: ¿Qué quiere la niña fresa?
3: ¿Qué se le antoja a la reina?
4: Ay, un banana split.
5: ¿Qué va a querer la princesa? Oiga, pues ustedes díganos en el tema del día, si las calorías no existieran, ¿qué te estarías comiendo en estos momentos? Al 5551663849 o terminación 50.
4: Y nosotros, en agradecimiento a su atención y a su entusiasmo por ser parte de este programa, le vamos a regalar pases dobles para los mejores eventos, entre ellos el Tecate Emblema 17 de mayo, Autódromo Hermanos Rodríguez.
3: También tenemos pase doble para Mamá en las Alturas, el 7 de mayo en el Parque Aztlán a las 4 de la tarde.
5: Y también tenemos pase doble para que vayan a ver el próximo 10 de mayo, el Día de las Mothers, en el Palacio de los Deportes a Chris MJ.
3: Oigan, y este día nos visita desde Italia. Desde Italia, Franco Tradardi.
5: Puro italiano tenemos últimamente acá.
4: Sí, estamos fortaleciendo las relaciones bilaterales.
3: Los lados de Italia. Franco no es de Italia.
5: No es mexicano.
3: No, es de Venezuela.
5: Claro, ya. Pero ya es casi como de acá.
3: Sí. Yo nada más andaba ahí de payaso. Pero, de Venezuela.
5: Pero debe tener ascendencia italiana, pues el apellido es más que italiano.
3: Uh-huh.
5: Es el apellido más italiano. Y el nombre, además, Franco.
3: Franco.
4: Sí. Bueno, igual ahorita le preguntamos, así como le vamos a preguntar de su participación en el reality, ¿apostarías por mí? Un reality que empezó suavecito y de repente se puso fuerte.
5: Medio rudo. Oigan, y también miércoles paranormal va a estar con nosotros Alain Luna y el tema es terror en hospitales, casos reales que nadie puede explicar, incluso ni el propio Alain puede explicarnos bien hoy.
4: Ay, cómplices.
3: Oigan, y ustedes dirán, ¿y por qué preguntaron eso al principio? Porque hoy es el Día Internacional sin Dietas.
5: Ay, con razón.
4: hoy es el día. Ya, ok.
5: Hay que atascarnos hoy.
4: Pastel, ¿eh?
3: Yo pastel, sí.
5: Hoy se vale, hoy se vale. Oye, el top 3 de Fran Evia con Fran Evia, que está Fran Evia con nosotros aquí en el programa de Fran Evia.
4: Ah, gracias por preguntar. Fíjate que se viene una de las efemérides más queridas de esta nuestra gran República Mexicana. Y a propósito de eso, tenemos el top 3 de la caminera que le trae a usted top 3 regalos que no deberías darle a tu mamacita.
3: Mamacita.
4: Sí,
3: mamacita.
4: Es que las recomendaciones.
3: Y este fin las vamos a celebrar.
4: Exacto, suele ser. Sí, que sí regalarles, pero hay muchas veces donde.
5: Que no.
4: Por vernos
5: inapropiado.
4: Sí,
5: oye. Ok.
4: Quedas mal, cabrón.
5: Estaremos atentos a este top 3. Y también tenemos hoy batalla de canciones, 3 canciones, una votación. ¿Cuál ganará? Y las opciones son Es por ti, de Cómplices.
4: Rolón,
3: buena canción.
5: Y la cosa más bella de Eros Ramazzotti, otro italiano.
4: Ojalá pongan la versión.
5: Ese sí es.
4: De Eros Ramazzotti. Featuring Fergay.
5: Ah, esa sí es la del aeropuerto.
4: Qué horror, dice. Qué poca.
5: Es de mis más grandes éxitos, Tania Rincón. Es el top 3 de mis grandes videos.
3: ¿Ahí o entrevistando a Tuca?
5: No, está cagadísimo el de Eros Ramazzotti.
4: Bueno, eres el único amigo que tengo que grabó un dueto con Eros Ramazzotti.
5: Ahí está, exactamente. Gracias por este.
4: Hay que reconocerlo.
5: Reconocerlo, mi Fran. Cosa que Tania Rin le valió. Tienes un amigo que ya hizo un dueto con Eros Ramazzotti, no lo estás valorando lo suficiente.
4: Y en vivo, fue en vivo.
5: No, me estoy en vivo. Y en el aeropuerto.
3: Te ofrezco una disculpa si tú nos estás escuchando.
5: Por favor. Ay,
3: exacto. Y también está Te Regalo de Carla Morrison. Así que al final del programa vamos a votar y pues vamos a decidir nosotros, porque nosotros a ver qué elegimos.
5: Órale.
3: Vamos con algo de música.

0: listos para recibir sus llamadas al 55 51 66 38 49, terminación 50. Si las calorías no existieran, ¿qué te estarías comiendo ahorita? ¿Te gusta esa pregunta?
1: Sí. Trae jiribilla, siento jiribilla. Que trae mucha
2: jiribilla. Trae su chanfle por ahí.
1: A ver, ¿qué se está comiendo ahorita? los caminantes que nos están escuchando. Y ya tenemos una llamada. ¿Quién está ahí del otro lado del teléfono? Bueno.
3: Hola, buenas noches, camineros.
1: Hola.
0: ¿Quién habla?
3: Soy Isela Rodríguez de la alcaldía Iztapalapa.
0: Isela, qué gusto saludarte. Saludos hasta Iztapalapa. Cuéntanos, ¿qué te andarías comiendo si las calorías no existieran?
3: Ay, pues yo me estaría comiendo una rica pizza, tacos y pastel, todo junto.
1: ¡Wow! Y al mismo tiempo.
2: ¡Wow! Un buen atracón.
3: Porque sabemos que sin calorías, como no hay reglas.
0: Ay, sí, taquito de pizza. ¿Te imaginas?
2: ¡Qué rico!
0: ¡Qué rico! Oye, ¿cuál es tu comida favorita, Isela?
3: La pizza.
0: ¿La pizza? ¿De qué te la pides?
3: Hawaiana.
0: ¿Y le quitas la piña o se la dejas?
3: Obviamente.
1: Yo no soy tan pizza hawaiano.
2: Es que luego divide opiniones,
1: sí,
2: la hawaiana.
1: Se me hace polémica. Como el taco de pastor tampoco me gusta con piña. ¿A ti sí, Isela?
3: Sí, me encanta.
1: Sí, te encanta la piña.
3: Sí.
2: Ah, qué bueno. Mira, sería buen maridaje los taquitos de pastor y la pizza hawaiana.
1: Claro.
2: ¿Así lo pensaste, Isela?
3: Posiblemente.
0: Oye, Isela, ¿y eres de las que se cuida mucho o no?
3: Más o menos, la verdad.
0: O sea, ¿con qué pecas?
3: Pues digamos que a mí me hacen pecar con los tacos, ¿sí?
1: Uy. ¿Y de qué pides normalmente?
3: De suadero, de pastor, de ley.
1: ¿Y de cuáles? ¿De dónde? ¿O qué? ¿Una recomendación acá de unos tacos de suadero buenos?
3: Es que tengo un familiar con una taquería.
1: Eso. ¿Por dónde está?
3: Por la Progresista Iztapalapa.
1: Ah, muy bien, pues qué rico, ahí de suadero entonces.
3: Sí, cuando quieran venir, aquí los espero.
1: Muchas gracias.
0: Pues, órale,
1: muchas gracias.
0: Y nosotros vamos.
3: Claro.
1: Mándanos la UBI ahí en el chat que ahorita armo con claro, Fran, Tania, tú y yo.
0: Eso. Oye, Celi, ¿para quién quieres boletos? ¿Para el Tecate Emblema, Mamá en las Alturas o Cris MJ?
2: ¿Cómo que le pusieron acento al Mamá en las Alturas?
0: ¿Para cuál?
3: Para Cris MJ.
0: Cris MJ, el 10 de mayo en el Palacio de los Deportes, ya tienes tu pase doble.
3: Muchas gracias.
0: Gracias a ti, se la dejamos en la línea con 11.
3: Sí, gracias.
0: Andas bien
1: a risa. Es que hoy vengo de simple.
2: Sí, pero qué bueno que tienes toda la razón, que lo escribieron bien, sí. Recuérdese que teníamos boletos para Mamá en las Alturas.
1: Está, justo.
2: 7 de mayo en el Parque Aztlán.
1: ¿Verdad? Uh-huh. Acento.
2: Y recuerde que las mayúsculas también se acentúan.
1: Ajá.
0: Exactamente. Claro que sí. Vamos con algo de música y ya regresamos a la camioneta.
4: Son las 7:20.
5: Oye, Timo,

0: Más adelante ya estamos listos aquí en La Caminera para regalar un pase doble para Mamá en las Alturas, que se llevará a cabo este próximo 7 de mayo en el Parque Aztlán a las 4 de la tarde aproximadamente. Y también está listo nuestro invitado Franco Tradardi, que viene a platicarnos de su participación en el famosísimo reality ¿Apostarías por mí? No se muevan, esto es La Caminera a través de Exa 104.9.
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0: estamos de regreso. Gracias por seguir con nosotros. Estamos muy contentos porque, híjole, no sé hace cuánto saliste del reality. Llegaste de Brasil.
1: Como tres semanas.
0: Como tres semanas.
2: Bienvenido.
0: Apenitas, lo habíamos recibido con unos tequilas o algo. Está con nosotros Franco Tabardi. Bienvenido, querido Franco.
1: Muchas gracias.
2: Bienvenido.
1: ¿Cómo estás?
0: ¿Cuánto tiempo en Apostarías por mí?
1: 2 meses prácticamente.
0: Ay, se fueron a hacerlo a Brasil.
1: Sí. A las afueras de Sao Paulo, que es donde grababan originalmente el formato brasileño del mismo reality.
0: Y bueno, pues consistía en irte con tu pareja, que a ver, tú ya venías de competir con tu pareja en El Conquistador.
1: Ah, sí, nos conocimos en El Conquistador.
0: Ah,
1: de hecho, que él, pues bueno, mucho se habla sobre eso. Pero sí, efectivamente, nosotros grabamos eso, lo estrenaron a finales de octubre más o menos. Casi mediados de diciembre termina El Conquistador y a mediados de enero ya estábamos otra vez viajando por horas
2: internas. Y esta es un encerrón ahí de 2 meses sin poder salir con otras. ¿Cuántas parejas también metieron
1: Éramos
2: allá?
1: 12 parejas, 24 personas dentro de la casa.
2: Wow.
0: Sí, oye, sí, y sí, para ustedes fue un reto porque finalmente se seguían conociendo.
1: No, a ver, sí nos seguimos conociendo, sí es verdad que somos una pareja que lleva un año, pero siempre hemos sido muy directos como en cuanto a que queremos una relación muy seria y lo que estamos buscando y etcétera, entonces nos hemos conocido de una forma muy adulta. También ya teníamos una pequeña experiencia de que el reality te puede llevar al extremo y que te vas a pelear y que vas a pensar y decir cosas que realmente no pensarías si estuvieras afuera,
2: sí, sí,
1: durmiendo en tu cama y etcétera. Entonces como que llevábamos esa ventaja de que nos conocíamos ya en ese ambiente y que hemos tenido una relación muy intensa desde que salimos del Conquistador. La verdad es que hemos estado así todo el
0: tiempo.
1: Exactamente. Entonces ya eso de pasar 24 horas al día juntos, etcétera, para nosotros no tenía por qué ser una desventaja. Pero a partir de la cuarta y quinta semana todos...
0: ¿Qué fue más complejo? El extenuante trabajo del Conquistador con un escenario natural demandante que te exigía muchísimo física y mentalmente, o El Conquistador, o Apostarías por mí, que hay más intriga, más estrategias, que pensabas que iba a estar como más ligero y de pronto ¡pum! ¿Qué fue más complicado?
1: Apostarías por mí mil veces, en serio. Tipo, el Conquistador puede llegar a ser muy físico y muy mental, pero es muy obvio en muchos aspectos. O sea, puedes ir y pensar de una forma muy básica y muy frontal y sacarlo adelante. Aquí tienes que fijarte en un montón de cosas, porque cada cosa que haces para bien o para mal activa una audiencia de fans de una persona o una audiencia de haters de una persona, y tienes que estar todo el tiempo con la balanza de ok, esta persona tiene más fans o más haters. Entonces si yo llego y lo abrazo y le doy los buenos días, me voy a echar a cuántos millones de personas encima porque todo el mundo lo odia.
2: Qué
1: al contrario,
2: locura.
1: ¿No? Tipo, sí,
2: está,
1: o sea,
2: mal viajante, oye. Además, pues ya podemos hablar como hasta de esta diferencia entre luminarias, por decirle así, que hay gente a la que la sigue mucha gente, pero porque los odian. ¡Qué feo!
1: Sí. ¿Y cómo juegan en los realities con ese elemento? A Lupillo Rivera lo pusieron de panelista, que ha sido una de las personas más controversiales de los últimos años.
0: Y que más relaciones
1: los
0: famosos, tóxicas ha tenido también.
1: Yo no sé.
0: No, sí, yo sí sé. Pues se tatuó a Belinda.
2: Bueno, sí, claro.
0: Se lo arregló. Y ahorita ya se va a casar otra vez.
1: Con Taina, ¿ustedes qué opinan de eso?
2: Ahora sea uno, pero con tinta blanca.
0: Pues que cada quien.
1: Nosotros ya teníamos la idea de que con tinta blanca se tatuara el día en el que conoció a Taina, ¿viste?
2: Ahí está.
1: Lupillo es un tipazo, fuimos roomies durante 2 semanas y lo pude disfrutar un buen rato. Que resulta que el man, o sea, como no fue a competir, sino que fue infiltrado ahí a fastidiar y etcétera, resulta que es un tipazo. Resulta que cuando él tiene la guardia baja y no está jugando, no haciendo estrategias, etcétera, es un señor buena onda.
2: Siempre cuando no esté Adame cerquita de ahí, ¿verdad?
1: No sé, cuéntenme cómo estuvo.
2: Alfredo Adame es el que se traían ahí un pique tremendo. Sí.
0: Oye, ¿con quién te llevaste bien, además de Lupillo Rivera?
1: Principalmente con Adrián Di Monte y Nuja.
0: Ajá.
1: Que qué tipazo, mira que mucho me decían en redes, porque cuando iban a promocionar el Apostarías por mí, me preguntaron qué cosas no tolero y yo les dije que no tolero la violencia, ¿no? O sea, que de repente vaya a haber un tipo o una tipa violenta dentro de la casa, etcétera. Y todo el mundo empezó a comentar, este se va a pelear con el Adrián Di
0: Monte. Bueno, pero tú practicas artes marciales, ¿no?
1: Sí, de toda la vida, como desde los 2 años de edad. Pero...
2: O sea, eres bueno para el trompo.
1: No, soy...
2: O sea, se ve que eres un tipo tranquilo, pero sí. Si te da, no sé si de mecha corta, por eso ahora sí que cada quien, no. Pero si te prenden ahí la... No, se me imagino que sí, si te calientas.
1: Pues,
2: ¿no?
1: Tengo recursos para lidiar, claro, con una situación peligrosa, pero la verdad es que nunca me he calentado y nunca me he peleado en la calle como desde que tengo, que te gusta, 15, 16
0: ya
1: años.
0: Ya, mira.
1: Tipo, no...
2: Y además del reto físico y el reto social, pues, de estar encerrado con gente, ¿tú con tu pareja ya compartían el espacio? ¿Ya vivían? ¿O les tocó irse a vivir juntos a un reality?
1: Teníamos 3 meses de experiencia.
2: Ok.
1: Originalmente ella vivía en Querétaro, yo vivía aquí en la Ciudad de México. Y pues viajaba mucho para verla. Digamos que el 60-70% del tiempo del mes me lo pasaba allá. Y venía acá a hacer trabajitos y luego me iba para allá otra vez y así. Realmente decidimos vivir juntos como en octubre del año pasado, 3 meses antes de que arrancara el reality literal, y nos fuimos a vivir a Sayulita.
0: ¡Ay,
2: ¡Wow!
1: Sí, sí.
2: No, bien pensado,
1: bueno,
2: ¿eh?
1: Sí, lo bueno del modelaje es que trabajas mucho una temporada y luego hay una temporada en la que se muere
2: qué
1: todo.
2: ¡Padre!
1: Pero si te administraste bien, entonces claro, luego puedes pasar unos meses viviendo de ese dinero y pues nos fuimos a la playa. Ella hace mucho home office.
2: ¡Qué envidia me dio!
1: Estuvo muy tranquilo.
0: ¡Qué gran plan!
1: ¿Ah?
0: ¡Qué gran plan!
1: Sí, y llegamos al reality a Brasil, o sea, entregamos el apartamento en Sayulita, dejamos las cosas en casa de familiares.
2: Ajá.
1: Y nos fuimos al reality directo viniendo todos relajados de vivir en la playa. Ya
2: llegaron bien acá, bien hippies.
0: Oye, ¿y ahorita dónde van a vivir?
1: Aquí en la Ciudad de México.
0: Aquí en CDMX.
1: Ya nos mudamos hace 3 semanas precisamente cuando salimos del reality a buscar apartamento y no sé qué. Ha sido una temporada muy ajetreada, la verdad.
2: Wow. Hoy con nosotros en la cabinera, Franco Tradardi.
0: ¡Eso!
2: Que lo acaban de soltar de el reality. Apostarías
3: lo
2: por
3: desanexaron
2: mí.
3: Ya.
2: Y por eso estamos muy contentos de tenerlo ya aquí con nosotros en el mundo real. Lo vamos a invitar a ser partícipe de esta dinámica radiofónica que se llama... Sí.
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2: El cofre de preguntas super trascendentales en la caminera. Hoy con nosotros, Franco Tradardi.
0: ¡Hey!
2: Y vamos con las preguntas super trascendentales. Preguntas de alta trascendencia.
3: No me vayan a bajar por los chescos ahorita.
2: No,
3: que
2: no, para
0: no,
2: nada,
0: claro
2: nada.
0: Que no.
3: Tan grosero.
2: No, para. Sí, escuché un beso.
3: No,
2: pipo.
3: Es que fue de la consola.
2: Anda, Franco. Sí,
0: fue
1: yo
0: la silla.
1: No, fui.
2: Efecto
1: fue
2: de sonido.
1: No fui.
2: Franco, pregunta súper trascendental. ¿Eres de recordar tus sueños?
1: Sí.
2: ¿Cuál es el sueño más raro que has tenido o sueles tener?
1: Fíjate que siempre que sueño que estoy en mi secundaria, a veces con gente que conozco ahorita, a veces con gente de aquella época.
0: ¿Lo llevas a esa época?
1: Sí, como me tocó acabar la escuela en otro país, cuando me fui de Venezuela y me mudé a Monterrey, como que tengo ese tema de que nunca me gradué con mi generación de compañeros de la escuela donde estudiaba en Venezuela y etcétera, y siempre sueño que estoy allá de regreso estudiando otra vez, así como, uy, bueno, mis papás querían que terminara la escuela casi casi, pero hasta la secundaria de regreso.
2: ¿Y has podido visitar Venezuela en estos años?
1: No, hermanito, desde los 15 años que salí, no me volvió a parar ahí.
2: Uf. Sí. ¿Tienes algún contacto?
1: No, ya,
2: ya te es ajeno.
1: Sí, no. O sea, no fui de los últimos en salir, ni de los primeros ni de los últimos de mi familia en salir, ni siquiera. Creo que, pues, previeron muy bien que iba a haber un apocalipsis también en el país, básicamente, y salieron corriendo todos muy a tiempo.
2: Bueno, bienvenidos.
1: Y... que eso, que mi papá ya había trabajado aquí en México, ya o sea, tenía algo a qué regresar y etcétera. Entonces nosotros nos fuimos mucho antes de que se pusiera realmente complicado el tema.
2: Muy bien, Franco, siguiente pregunta para ti. ¿Qué fue lo que menos te gustó de la estrategia de Mario Besares?
1: Nada más al principio. Mayito empezó jugando para 2 equipos al mismo tiempo. Muy listo, porque habíamos muchos novatos en realities de convivencia y 24-7 y percepción pública y todo ese tipo de cosas. Y pues él nos dio 3 vueltas a todos, de verdad. O sea, él vino ya con un equipo de actores mexicanos que como que, quién sabe hasta qué punto se habían puesto de acuerdo realmente, pero ellos decían dentro del reality que ellos eran como una alianza, ¿no?
2: Ajá.
1: Y luego Mayito agarró también las 3 audiencias que más le interesaban, que eran Puerto Rico, Dominicana y Miami, a través de 3 aliados, y se los metió abajo del ala también, y dijo, bueno, vengo aquí con los actores mexicanos porque la audiencia mexicana es muy importante, son millones y millones de personas, tengo las otras audiencias que me interesan también, y estos son mis aliados, y pues dense entre ustedes, a mí a estos no me los toquen, a estos tampoco, no sé qué, pero eso le duró 1 semana y media, pero la segunda semana ya todos estábamos haciendo.
2: ¿De con quién estás jugando?
1: Ajá, ajá, ¿cómo así, Mayito? ¿Cómo así que tú estás, ajá, claro, que tú estás en los dos equipos y los líderes los dos?
2: Ya, sí,
1: wow. Yo creo que va a haber que
2: decídete.
1: Sí, estuvo, sí, pero sí, estuvo divertidísimo.
2: Ya, ¿y con él cómo te llevas? ¿Bien?
1: Increíble. O sea, lo que pasa es que Mayito es una persona muy madura en el tema del humor negro, de la carrilla, de y de que lo que pasa dentro del reality pues es show.
2: Sí.
1: Entonces, con él nos podíamos dar hasta con el trapo. O sea, Bray y yo teníamos una dinámica bien chistosa, bien sarcástica, bien de humor negro. De él me decía que yo era el director de una secta y que era de que lo peor que había en esa casa y no sé qué. Yo le decía que, no sé, eres un payaso, déjame en paz. A veces nos decíamos cosas como relativamente fuertes, respetando los límites. Un límite, por ejemplo, es Brenda. A Brenda no le gusta la carrilla, entonces claro, a Brenda no le dices nada. A Bre sí le gusta la carrilla, mi pareja. Entonces ella sí se prestaba.
2: Jugaba.
1: Y pues jugábamos, y cuando las cámaras captan los insultos, las burlas y ese tipo de cosas, todo el mundo piensa que nos odiamos, pero realmente nos levantábamos a la mañana y nos dábamos un abrazo de buenos días, ¿sabes? O sea, no hay nada en contra del señor.
2: Muy bien.
0: Siguiente pregunta del cofre y dice así: ¿cuál fue la mejor estrategia que tuviste con tu pareja de el reality Apostarías por mí?
1: Empezar un equipo. Cuando vimos que Mayito estaba controlando la narrativa de todo lo que iba a pasar los días de nominación, vimos que estábamos nosotros en la filita junto a otras dos parejas, David y Gigi, y Lorenzo y Claudia, y que aparte como que al Adrián Dimonte no le estaba gustando mucho tampoco estar siguiendo instrucciones de Mario, y Cervoni no sigue instrucciones de absolutamente nadie. Entonces esa dinámica tampoco iba a funcionar. A René, o sea, como que vimos por ahí que había un montón de inconformidades con lo que estaba haciendo Mayito dentro de la casa, y vimos una oportunidad de crear un equipo de eso, y o sea, no es que lo creamos nosotros, es que habíamos varios
0: inconformes.
1: Exactamente. Y cuando él crea un equipo y se pone gente abajo de su ala, naturalmente se crea otro equipo en la casa.
0: Claro, sí. La contrarrestar.
1: La división causa ese otro equipo, y pues confiar en ese otro equipo y jugar con ese otro equipo fue lo mejor que pudimos haber hecho Bray y yo ahí adentro.
0: Qué bueno.
2: Siguiente pregunta súper trascendental para Franco y dice: ¿quién dirías que fue el compañero o compañera más molesto durante todo el reality?
1: Durante todo el reality la persona.
2: Igual y alguien que te caiga bien, pero pues no sé, tiene alguna costumbre.
3: No podría volver a vivir con esta persona.
1: Yo creo que la persona que más traía negatividad a la mesa era Brenda. Ojo, no la culpo, porque muy rifada la señora en meterse a esa casa de locos con nosotros los 2 meses enteritos también, la pobre. Duró todo el reality ahí adentro. Y pues yo siento que estaba muy bajo presión a veces y etcétera. Pero wow, brother. O sea, los videos que hay de ella hablando.
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6: El cepillo dental eléctrico puede ser un aliado para tu higiene bucal. Por eso, el Laboratorio Nacional de Protección al Consumidor analizó 10 modelos distintos. Quédate y conoce el estudio de calidad.
4: Revista del Consumidor.
6: El cepillo dental eléctrico es un dispositivo diseñado para realizar movimientos automáticos, rotatorios, oscilantes o sónicos que facilitan la eliminación de los residuos alimenticios y placa bacteriana. Cumple la misma función que un cepillo manual, pero su asistencia mecánica facilita el proceso de cepillado. Su uso constante ayuda a prevenir enfermedades como caries, sensibilidad dental, halitosis, entre otras. Sin embargo, su eficacia también depende de una técnica correcta y del tiempo de cepillado.
4: Están compuestas por un mango que contiene el motor, la batería y los controles de funcionamiento, así como un cabezal con cerdas perpendiculares que facilita la limpieza de zonas de difícil acceso. Algunos modelos cuentan con sensores, temporizadores e indicadores luminosos. Existen distintos tipos de cabezal. Los rotatorios, de forma redonda, giran sobre su propio eje y suelen recomendarse a quienes usan un cepillo eléctrico por primera vez. Los sónicos funcionan mediante vibraciones de alta frecuencia y son adecuados para personas con encías sensibles, implantes y ortodoncia. También existen cabezales infantiles, de menor tamaño y con cerdas más suaves.
6: En cuanto a su alimentación, algunos modelos cuentan con batería recargable integrada, mientras que otros funcionan con pilas intercambiables tipo AA. Ante la amplia oferta disponible en el mercado, el Laboratorio Nacional de Protección al Consumidor analizó 10 cepillos dentales eléctricos. eléctricos, 4 para niñas y niños y 6 para personas adultas. El estudio verificó que la información comercial fuera correcta y que los productos incluyeran instructivo,

0: excelente retención del cabezal fueron dos de la marca Oral-B para adultos y dos modelos infantiles, Oral-B Disney Pixar Cars y Philips Colgate.
1: Los cepillos con menor número de ciclos de cepillado fueron dos modelos de Oral-B, uno infantil de Marvel Spider-Man y otro para adultos. Sin embargo, ambos cuentan con sistemas de carga rápida. Los modelos que calificaron excelente en la prueba para medir si sus cerdas se desprenden fueron dos de la marca Oral-B y tres de Philips Colgate.
0: Para aprovechar mejor tu cepillo dental eléctrico, toma en cuenta estas recomendaciones. Cambia el cabezal cada 3 meses o antes si notas desgaste, deformación o tuviste alguna enfermedad respiratoria. Enjuaga y seca tu cepillo después de usarlo para evitar que se formen microorganismos que puedan afectar tu salud bucal. Lávate los dientes después de cada comida y sigue una técnica de cepillado adecuada para evitar los residuos.
1: Antes de comprar un cepillo dental eléctrico, considera lo siguiente. Adquiérelos en establecimientos formales. Esto garantiza que el producto haya tenido un manejo higiénico para su venta al público. Compra un paquete de cabezales de repuesto y cámbialo cada 3 meses o antes. Revisa sus características y asegúrate que el cepillo que vayas a adquirir se adecúe a tus necesidades específicas.
0: No olvides que los cepillos dentales eléctricos no deben tirarse a la basura común, sino desecharse por partes. El cabezal debe tirarse en la basura inorgánica no reciclable y el cuerpo del cepillo llevarse a un centro de acopio de residuos eléctricos.
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1: Como todos los miércoles, nos da frío, nos da mello porque está con nosotros Alain Luna.
2: Todo listo para comenzar con este miércoles paranormal. Tania, Fer, Fran, un placer estar con ustedes. Y hoy para platicar acerca de un tema y de un lugar donde todos en algún momento hemos estado. Y es que hablar de terror podríamos mencionar panteones, escuelas, que es donde más historias podrían existir, pero no podremos dejar a un lado los hospitales. Lugares donde hay sufrimiento, donde todos los días llegan personas a urgencias, donde todos los días llegan personas sufriendo quizá alguna enfermedad, pero también personas que llegan sufriendo por un familiar. Y hoy vamos a platicar de aquellas historias que se cuentan de este lugar. Una de ellas, y que me llamó la atención de sobremanera, es una historia que ocurre en el Hospital Juárez, en Ciudad de México. Históricamente, podríamos recordar que en el año de 1985, después de un terremoto, obviamente este hospital quedó completamente destruido. Años después volvió a funcionar, sin embargo, con decenas de historias paranormales. Se cuenta que justamente en el mes de septiembre del 85, cuando ocurre esta tragedia, muchas de las personas, muchos de los médicos que ese día estaban luchando por salvar la vida de personas, terminaron luchando por salvar su propia vida, debajo de los escombros. Mucha gente llegó para intentar ayudar, moviendo cada uno de los obstáculos y guardando silencio. Silencio para lograr captar aquellas voces de las personas que pedían ayuda. Al día siguiente, las voces eran más débiles, ya no tenían fuerza para pedir auxilio. Sin embargo, cuenta una historia de que uno de los doctores, que ese día justamente no fue a trabajar, llegó como parte de un equipo auxiliar para ayudar a la gente, para remover escombros, y de repente empezó a escuchar cómo alguien mencionaba su nombre. Pero no era de cualquier forma, era justamente como lo nombraban dentro de este hospital. Esta persona pidió a todos que guardaran silencio. Por más que buscaba, no encontró de dónde provenía este sonido. Él terminó la jornada, se fue a descansar y en la noche empezó a tener sueños extraños. En el sueño, simplemente ve oscuridad y una voz que repetía su nombre. Esto pasó durante varias noches. Esta persona tuvo que pedir al final de cuentas ayuda con una persona que trabajaba en la parte energética, platicándole lo acontecido, llegando a una conclusión. Esa voz que decía el nombre del doctor era un paciente que desafortunadamente estuvo en ese lugar, ese día de la tragedia. Tuvieron que hacer diferentes rituales, diferentes trabajos para que esta persona le diera luz y lo ayudara a descansar. ¿Cuántas historias como estas no existen? Pero también existen historias muy populares, es el caso de la planchada. La planchada, se habla de una enfermera que trabajaba en un hospital, algunos argumentan también del Hospital Juárez, algunos aseguran que es en Chihuahua, algunos en Guadalajara. Sin embargo, todos llegan a la misma historia. Una mujer muy apasionada de su trabajo. Sin embargo, dentro del hospital se enamora de un doctor, el cual pide algunos días de vacaciones porque aparentemente iba a tomar un curso. Este doctor se va del hospital y esta mujer, esta enfermera, se queda en teoría esperándolo. En estos días, ella se entera a través de chismes que el doctor no se había ido a ningún curso, ninguna capacitación. El doctor se había ido de vacaciones porque se iba a casar. A partir de esto, la enfermera comienza a caer en una depresión y, siendo una persona, repito, que amaba su trabajo, que cuidaba con mucha atención a cada uno de los pacientes y que siempre llevaba un vestido bien lavado, totalmente blanco, completamente planchado, comenzó a descuidar a cada uno de ellos. No daba la medicina en sus horarios, no le respondía de buena forma, e incluso se comenta que hubo pacientes que, debido a los descuidos de esta enfermera, llegaron a fallecer. Esta mujer cae en tanto en depresión que a los días pierde la vida. A partir de esto nace esa historia, La Planchada, una mujer que se aparece en los pasillos, en las habitaciones de hospitales, intentando ayudar a pacientes, de forma muy discreta. Pacientes que no han tomado su medicamento, y de repente llegan a ver una mujer completamente de blanco, con un uniforme perfectamente planchado, y aseguran que esa mujer los atendió. Algunos aseguran que quizá fue el arrepentimiento de haber descuidado su trabajo lo que la hace hoy en día estar vagando en los hospitales para intentar remendar ese error. Pero ¿cuántos hospitales no existen donde pacientes aseguran fueron atendidos por doctores, enfermeras o diferente personal médico que cuando le platican a la persona en turno, pues simplemente es alguien que no existe? O alguien que simplemente trabajó hace muchos años en ese lugar. ¿Realmente la energía se podría quedar estancada ahí? No solamente de médicos, no solamente de enfermeras, de pacientes, de familiares que lloraron, que pasaron cuidando los últimos minutos de vida de algún familiar. ¿Será que esta energía está vagando y vagará por siempre?
1: ¡Ay, no!
3: ¡Qué bárbaro!
1: Está fuerte. ¡Qué bárbaro! Sí, está fuerte. Casos reales que nadie puede explicar y él tampoco.
3: Ojalá podamos escuchar próximamente otra explicación a través de El Grito de la Llorona, que muchas felicidades, le está yendo muy bien ahí.
1: Muy bien.
3: En
1: buenos
3: el YouTube.
1: Números.
3: Sí,
1: felicidades, buenos Alain. Números. Pues Alain, despídete como solo tú sabes.
2: Antes de finalizar, le quiero mandar un saludo a Yosafat, una persona de plataforma que el día de ayer, pues nos comentó que escuchaba La Caminera, les mandó muchos saludos, y bueno, gracias a toda la gente que todos los miércoles escucha esta sección y que obviamente toda la semana escucha La Caminera. Mi nombre es Alain Luna y descansen si es que pueden.
3: No, pues ¿cómo voy a poder? Si ahora resulta que no.

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1: Ustedes se estarán preguntando, oigan camineros, ¿qué hora es? Son las 8:16, 8:16.

0: vamos a reír eso y quiero preguntarles si ya tienen plan para el 7 de mayo.
1: Si no, pues ya lo tienen, porque tenemos una cita este jueves en Parque Aztlán a las 5 de la tarde. 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
2: Oye, y tenemos ya la primera persona que se comunique con nosotros.
0: Ya se lleva boletos.
2: Se lleva boletos en alturas. Estos momentos, ¿te parece si damos la línea telefónica aquí de que te riste?
0: Del acento.
2: Es que te digo que está riesgoso.
1: Sí, yo creo que era de tomar, fíjate. Pero no.
2: Exacto. Bueno, ahí la familia. Ahí les va el teléfono. Pónganse truchas, 5551663849 o terminación 50. La primera llamada va a estar ahí en este evento tan importante. Ahí está, a ver quién es.
1: Bueno.
3: Hola.
1: ¿Quién habla?
3: Hola, buenas noches, camineros, ¿cómo están?
0: Buenas Muy noches. Bien, ¿y tú? ¿Con quién tenemos el gusto?
3: Soy Lupita.
0: ¿Qué le pasa, Lupita?
4: No ¿Qué, sé.
0: ¿Qué? ¿Qué es lo que quiere?
4: No sé.
0: Bien. Eso, Lupita, eso. Oye, cuéntanos, porque el tema del día está bueno. Si no no existieran las calorías, ¿qué te andarías comiendo?
3: Yo, si no existieran las calorías, me estaría comiendo unos tacos de canasta.
0: ¡Ay!
2: ¿De qué? ¿De frijolito o de chicharrón?
3: De chicharrón, de frijol y de papa.
0: No manches. Yo estoy a favor de los tacos de papa, se me hace que no tienen tanto chiste.
2: ¿No estás tan a favor?
0: No, pues los de chicharrón sí, son una explosión de sabores.
2: Que también la salsa verde de los tacos de canasta es...
0: Levanta todo, ¿no?
2: Sí.
0: Lupita, ¿cuál es tu taco favorito de canasta?
3: El de frijol.
0: Mira.
2: Mira.
0: Sí. Qué rico.
2: Okay.
0: Y luego frijol con chorizo. También existe.
2: Sí, es rico el frijol con chorizo.
0: ¿De qué te rizas?
2: No, pues nada. Oye, ya.
0: Oye, ¿y de postrecillo qué te darías? ¿Qué te darías? ¿O no eres de postre?
3: Sí, de postre, pues una rebanada de pastel.
0: ¿Pero por qué una si no existen las calorías? Todo el pastel.
2: Tú atáscate.
3: Bueno, pues un pastel entero.
0: Qué rico.
3: De chocolate.
0: Uy, qué rico, mejor. Lupita.
2: Oye, pues Lupita, ya te ganaste pase para que vayas este jueves al Parque Aztlán a las 5 de la tarde y conozcas a Omar Chaparro. Muchas felicidades.
3: Ay, sí, gracias.
2: Ay, gracias a ti.
0: Lupita, te mandamos un abrazo grande.
3: Ay, sí, muchas gracias. Adiós.
0: Bye.
2: Bye, Lupis.
0: Vamos con esta canción. Sigan con nosotros. Esto es La Caminera a través de Exa 104.

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0: 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Estamos de regreso aquí en La Caminera y es miércoles. ¿Y qué ocurre los miércoles?
1: Los miércoles hay top 3 de Fran Evia con Fran Evia y hasta cortinilla tiene el Fran Evia, porque es el consentido de Exa, Fran Evia.
2: A ver.
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2: Oye, la verdad es que un sueño hecho realidad esa cortinilla.
1: No, es que no sé si ya lo había dicho, Jordi, pero tiene, ¿eh?
2: No,
1: ay, me Jordi, luego es como, ya está Jordi aquí.
2: No, ¿cómo crees? Sí, no.
1: Tú eres de que cortinilla, no, segundos, espérate, tuvieron que darle llamado al locutor de Exa.
2: Y no me digas eso, sí, ¿no? Porque sí, más oso me da. No, de verdad, muchísimas gracias. Muchísimas gracias. Y verdaderamente que mi yo de hace unos años ahí.
1: Un sueño.
2: Haciendo mis pininos en los medios de comunicación, jamás.
1: En la universidad, cuando decías, yo quiero algún día tener un programa de radio, mi Fran. Tienes programa de radio y sección dentro de tu programa de radio.
0: No, que no es cualquier cosa,
2: es sueño, ¿eh?
1: Y tu cortinilla y todo.
2: Qué sueño.
1: Ya está durmiendo porque tiene sueño, lo dije.
2: Antes digo, no, ya estamos aquí con toda la información para este top 3 de miércoles. No, está padre.
1: Sí, está de miércoles.
2: Miércoles. Ya se acerca estrepitosamente el 10 de mayo, Día de las Madres. Y madres. Si ustedes como yo, no es que no le importe, sino que de repente como que, caray, ¿era hoy?
0: Caray. Aquí me falta algo.
1: ¿Qué le regalo?
2: Entonces no se preocupe, todavía estamos a tiempo usted y yo para tener el regalo perfecto para mamá. Y dicho esto, traemos este top 3 de La Caminera que hoy le trae a usted. Top 3 regalos que no le recomendamos a usted darle a su mamacita.
1: Ok.
2: Sí, hay que ser muy claro.
1: Lo voy a apuntar.
2: Estas son anti-recomendaciones.
1: O sea, esto es lo que no tenemos que comprar a las mamás.
2: Okay. Que varios de estos parecerían buena idea. Yo, la verdad es que sí he incurrido en algunos de estos, pero traemos los datos duros, traemos las cifras, traemos la estadística que apunta a que no deberíamos regalar lo siguiente. Puesto número 3, dinero en efectivo.
1: Que es la más fácil, Fran. Pero ¿y si lo regalas en un sobrecito así bien bonito con una cartita?
2: Pues yo creería que sí.
1: Sí, ¿no?
0: Pero
1: ojalá.
0: Hay jefitas que sí les gusta el dinero.
1: Sí. Para que se compre usted lo que quiera, mi jefita.
2: Sí. Sí, por ejemplo, mi abuela era muy así de, no, a mí, mira.
0: No gasté.
2: Sí, no, o sea,
1: dinero.
2: Exacto.
1: Mejor ahorramos. Sí, exacto. Mejor dame el dinero, no me compres alguna estupidez.
0: ¿Por qué lo me compres? Que no me vaya a gustar.
2: Y sí, digo, si usted así se lleva con su mamacita, o su mamacita es muy entusiasta del efectivo, del numerario, del recurso.
1: Que se lo guarda aquí, mira, en el
0: del cash.
1: En el
2: o a lo mejor, exacto, le gusta la numismática.
0: Yo y no tendría dónde guardármelo. La verdad.
1: Pues mira, Tania, yo ahí sí no va.
0: Pero está
1: opinar.
0: Bien porque mis hijos no me van a dar efectivo.
2: Claro.
0: Pero sí, denme algo, niño.
2: En esos casos, pues una carpeta, ¿no? Si repito, ustedes entusiasta de la numismática que los quiera guardar. Y ay, ¿te acuerdas cómo era antes el de 10 pesos?
1: Mira cómo está el billete de 20.
2: Pero fuera de eso, la verdad es que se calcula esto con una investigación española. Saludos allá, si ustedes científico español nos está escuchando.
1: Un abrazo a mis
2: un abrazo. En España se hizo una encuesta y el 52% de las mamás españolas lo consideran específicamente el peor regalo.
1: No, ¿en serio? Wow.
2: En México, solo el 26% de los consumidores pagan sus compras en efectivo. Okay, ese también es otro dato importante. Una de cada cuatro personas
1: es en efectivo.
2: Paga todo en cachete.
1: Ok, lo demás en tarjetaxo.
2: Sí, la verdad es que yo personalmente creería que pues es más la gente que sigue usando el cachetón.
1: El billuyo.
2: Pero ya cada vez es más fácil pagar de manera electrónica, de manera
0: transferencias.
2: Digital.
0: A veces hasta en la calle, así el puesto de.
1: ¿No? Ya todo el mundo trae la maquinita.
0: Tacos de canasta te dicen número de transferencia.
1: Sí, claro. Pues está bien, o sea, estamos modernos.
2: Y pues también un dato para tener en cuenta, si usted pese a estas cifras piensa regalarle dinero a su mamacita, sepa que también las transferencias entre particulares generan impuestos.
0: ¿Cómo?
1: Sí. Pero entre esposos no.
2: Sí, pero pues no se vaya a casar con su mamá.
1: Claro.
2: O sea, ¿no?
1: No. Espérese.
2: Hasta está prohibido, yo creo, y si no, debería. Pero en movimientos, digo, no soy yo un contador fiscal autorizado.
0: Certificado.
2: Exacto, pero a partir de cierta cantidad, ya estas transferencias levantan
1: ya le
2: cejas.
1: Suena, ya le suena al SAT.
2: Allá en el sistema levantan de atención tributaria.
0: Que me imagino al SAT. Perfecto, así.
2: ¡Ah, caray! Oye, qué espléndido, andas. Que por cierto, muchas gracias al espectacular equipo del sistema de atención tributaria.
1: De Pátzcuaro de Bastián.
2: México. Ajá. Porque me acabo de regularizar, ¿eh?
4: ¡Ay, felicidades!
2: ¡Qué fácil fue! ¡Qué fácil
0: qué
2: fue!
0: ¡Qué bueno!
2: Bueno, pero dicho esto, pues mejor haga el esfuerzo, regálele algo.
0: Sí, alguito. Sí.
2: Porque además es un regalo muy impersonal.
4: Sí, es como, no me acordé, no uh-huh. supe qué hacer, toma, dinero, órale.
0: Eso y electrodomésticos.
4: O hasta preguntarle, ¿no? O sea, ma, ¿prefieres que te regale algo?
0: No preguntar tampoco está chido, es como si no me conocieras.
2: Eso ya, sí, tienes claro, razón, claro.
4: Es que ya no sé qué hacer.
2: Oye, y buen dato ese
4: sí,
2: también.
4: Sí.
0: De mamá a mamá se los digo. Bueno, de mamá a hijos irresponsables se los digo.
2: Uy, y bueno, la tendencia parece indicar que en los próximos 5 años el mexicano dejará de usar el efectivo aún más. Se calcula que tenemos una caída del 35% adicional. Ajá. En el uso del efectivo, lo cual haciendo ahorita unos cálculos chileros, menos de cada 4 personas o una de cada 5 personas va a estar usando efectivo para comprar sus chunches. Dicho esto, vamos con uno que ya mencionaba aquí Tania Rincón, el puesto número 2: electrodomésticos y artículos de cocina.
4: Sí, no, esa está como.
0: Es como, ándale, para que nunca dejes de hacer qué hacer.
4: Como un trapeador, no, pues está súper incorrecto.
0: Una batería de cocina, ándale, nunca nos dejes de cocinar.
2: Uh-huh. Y este era un clásico mexicano. Durante todo el siglo XX fueron los regalos favoritos para las madres mexicanas que nos hacían decir: ¡madres! Las queremos mucho. Pero pues, oye,
0: la lavadora, híjole, la plancha.
4: Está chafón. Sí.
2: En una encuesta realizada aquí en México, el 51% de las madres mexicanas consideran los electrodomésticos como el peor regalo que se puede recibir.
0: Bueno, voy a rectificar. Si me regalaran una aspiradora así ahorita, sí sería muy feliz.
4: Oh. La aspiradora esa perrísima
0: sí,
4: está padre.
0: O sea, está rico porque es como limpias fácil,
4: sí,
0: rápido.
4: Sí. Puede ser una tipo la air fryer y esas también sería un buen regalo, ¿no?
0: Esas sí ya no.
4: Y las que esas que cocinan como
2: un robot de cocina.
4: Esas.
0: Podría ser.
4: Jalar.
0: No,
4: esas
0: no. Sí tampoco.
4: ¿Tampoco?
0: No, a mí solo una aspiradora.
4: Ok. Entonces regálenle a Tania una aspiradora, okay, Patricia y Amelia.
2: Específicamente a Tania una aspiradora. Si su mamacita ahí en casa tiene alguna petición específica, pues obviamente sí honrarla, ¿no? Pero por lo general los electrodomésticos envían este mensaje de que ese espacio es exclusivo de la mamá y no es cierto.
0: No es cierto.
4: No hagas caso, no es cierto.
2: Como le decía Adal. Pues no es cierto. Dije yo con el siguiente punto, que es el puesto número 1. El peor regalo que le puedes dar a tu mamacita en este año 2026. Y te lo decimos con los pelos de la burra en la mano. O sea, con todos los datos aquí pertinentes. Puesto número 1. Membresías de gimnasio y productos de mejora.
0: Ay, no sé.
4: Pero no sé si, por ejemplo,
0: a mí sí me gustaría
4: un regalo de un masaje.
0: Ay,
4: a domicilio.
0: Sí, ¿no? Qué rico, sí.
2: Pues uno pensaría que pues sí, ¿no? Pero en el caso específico de cosas como productos para bajar de peso, dietas, membresías del gimnasio, etc., de un par de encuestas realizadas, una de ellas en México y otra en España, nos da que en promedio el 94% de las madres latinas no tienen ningún interés en recibir alguna de estas cosas, mencionando el impacto psicológico.
4: Porque aparte es la continuidad de, o sea, en el caso del gimnasio, pues tienes que pagar sí la membresía, pero pues mensualmente tienes que estar pagando.
0: A mí sí me gustaría que me regalaran la membresía.
4: Sí, pero tú eres una madre que hace mucho ejercicio.
2: Claro.
0: Pero hay muchas mamás también que les encanta ir a la zumba, a los aeróbics, a la clase de baile. ¿Está padre una membresía o no?
2: Pues lo que revela un estudio también de la Universidad de Florida, un saludo hasta allá, hasta Florida, es que particularmente la sorpresa de recibir algo así impacta muy fuertemente en la psicología de alguien, ¿no?
4: Como que me estás queriendo decir algo por debajo de la mesa. Ajá. Que ya me ponga a hacer algo.
2: Sí, oye, mira.
0: No, pero también le regala salud.
2: Claro, claro. Sí. En caso de que este fuese su regalo, pues sí, le recomendamos hacerlo con el mayor tacto posible.
4: Claro.
2: va anticipando tal vez.
4: Sí, sí, sí.
2: Enterándose de que va a ser bien recibido el regalo. O en una de esas hasta el regalo puede ser, oye, acompáñame mejor a hacer una actividad.
4: Está chido, como a lo mejor como una experiencia, ¿no, Tania? Podría ser.
0: Sí.
4: Como alguna cosa que te saque de lo común, de lo ordinario, de lo que hace siempre.
0: Sí, un viajecito, un fin de semana.
2: Sí, ¿no? Sí, pero en una colchoneta de yoga no lo sé.
4: No sé.
0: O sea, ojo, yo sí sería una mamá que lo agradecería, claro. Pero también entiendo que no todos.
2: Sí, sí, sí.
0: Sí, sí, sí, sí. Lo de como pastillas y eso para bajar de peso sí no está chido.
2: No, terrible. No. Porque además eso debería de ir acompañado de un diagnóstico clínico, claro.
0: Un bariatra. Doctor, nutriólogo, de acuerdo, sí, sí, sí.
2: Entonces, nuestra invitación este año es a que piense fuera de la caja y qué sé yo.
4: Ya
2: hágale una carta.
4: En un pedo, Fran,
2: una
4: ya
2: pintura,
4: no sé qué regalar.
2: Una escultura de plastilina epóxica para que se quede dura.
4: Claro, claro.
0: Ay, eso se escuchó fuerte.
2: Si fuera plastilina de la otra, pues
4: se rompe,
2: derrite luego con los elementos. Sí,
4: tienes
2: sí.
4: razón.
2: Sí, la epóxica se puede esbarrizar.
4: Que se quede dura, como dice Fran, mejor.
2: Sí, bueno, sería un regalo.
4: Un buen también, regalo. ¿No?
2: Sí. Ese sería un regarrón. Sí, pero pues ahí ya más bien para el hombre de la casa.
0: Sí, sí, sí, sí, de acuerdo.
4: Ay, me encantó.
0: Como siempre, muy completo tu top 3.
2: Pues para reflexionar, yo creo que en mi caso le voy a regalar a ver qué, una bufanda o ya.
0: O algo.
2: Para el calor.
4: Está haciendo un montón de calor.
2: Una bufanda para el calor ahorita.
0: ¡Oh, no!
2: La voy a tener que regresar, no. Ya la había comprado. La bufanda de la América.
0: Además, la bufanda en verano. Bueno, primavera. Qué calor.
2: Qué calor.
0: Vamos con algo de música. Esto es La Caminera. Ya regresamos.
2: Son las 8:42 de la noche. Quisiera.

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0: Ya nos vamos, pero no sin antes darnos un agarrón de pelos.
1: O sea, padrísimo.
0: Sí, va a estar bueno porque vamos a decidir qué canción despide el programa. Sí. Pues a la cuenta de qué.
1: Pues tenemos ahí las tres opciones. Es por ti, de Cómplices, Eros Ramazzotti, La Cosa Más Bella, y Te Regalo, de Carla Morrison.
0: Bueno, ¿estamos listos?
1: Ok.
0: Listos. A la cuenta de cuatro.
1: Cuatro.
0: Okay,
1: perfecto.
0: Cuatro.
2: Una, dos, tres, cuatro.
1: Eros Ramazzotti, La Cosa Más Bella.
2: Sí,
1: bella, por favor.
2: Solo qué rolón.
1: Homenaje a mi hermano.
2: Tenemos aquí a uno de sus
1: intérpretes. El dueto que realizamos ahí en el aeropuerto. Pero primero vamos a escuchar mi versión.
0: ¿Es en serio?
1: Mi versión con Eros. Y ya luego les dejamos la otra.
0: Sí queremos, sí queremos.
1: La otra versión.
2: First version.
1: Exacto.
0: Sí queremos. Bueno, pues gracias por haber estado con nosotros, camineros.
1: Nada más quiero que le tienten a la testa.
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1: Y al final me
2: timbre.
1: Al final me empujó. Porque ya dije, ya no quiero seguir
2: contigo.
1: Claro, la siguiente parte yo solo.
2: Sí, déjamelo a mí.
1: Ahora sí ya va la.
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1: Y ahora sí ya va la versión buena.
2: La de él. No, Eros Ramazzotti.
1: No, sí, tiene razón.
2: Adel ni siquiera estaba en la batalla de canciones.
1: La de.
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5: 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Son las 9:00.

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0: 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Las curiosidades de tus artistas favoritos. La cantante Anahí es la segunda mexicana después de Thalía en conseguir disco de oro en Brasil por sus altas ventas. 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
3: Antes de que el mundo se acabe y que se me vaya la voz, antes de que la memoria falle, que nos falte uno de los dos, quiero que sepas que cuando despierto y antes de dormir pienso en ti, y decirte que aunque lo perdiera todo, no importa si tú estás aquí.

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8: Las curiosidades de tus artistas favoritos. Desde pequeña, Ariana Grande participó en obras de teatro, en su mayoría musicales. Y a la edad de 8 años, mientras se encontraba en un crucero con sus padres, Ariana se puso a cantar en un karaoke. Entre el público se encontraba la cantante cubana Gloria Estefan, quien se acercó y le dijo que veía mucho futuro en la pequeña.

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3: Las curiosidades de tus artistas favoritos. Cuando los integrantes de la famosa banda BTS vivían juntos en un departamento, si alguien rompía las reglas de la casa, tenía que pagar una cantidad de dinero, el cual era destinado para el arreglo del mismo.

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1: 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Las curiosidades de tus artistas favoritos. La cantante y compositora inglesa Dua Lipa trabajó como camarera en un restaurante de comida mexicana llamada La Bodega Negra. Eso para solventar sus gastos. 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
0: Las curiosidades de tus artistas favoritos. Para interpretar el papel de Elton John en la película Rocketman, fueron considerados los artistas Justin Timberlake, James McAvoy, Daniel Radcliffe y Tom Hardy. Este último había sido el seleccionado, pero un problema en la agenda del actor le

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2: David, tío, me retraso un poco. Se me acaba de ir el taxi, pero se me ocurre una idea ayer por la noche que puede ir como

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2: Hoy,
3: Revista del Consumidor Radio.
4: El cepillo dental eléctrico puede ser un aliado para tu higiene bucal. Por eso, el Laboratorio Nacional de Protección al Consumidor analizó 10 modelos distintos. Quédate y conoce el estudio de calidad.
3: Revista del Consumidor.
4: El cepillo dental eléctrico es un dispositivo diseñado para realizar movimientos automáticos, rotatorios, oscilantes o sónicos que facilitan la eliminación de los residuos alimenticios y placa bacteriana. Cumple la misma función que un cepillo manual, pero su asistencia mecánica facilita el proceso de cepillado. Su uso constante ayuda a prevenir enfermedades como caries, sensibilidad dental, halitosis, entre otras. Sin embargo, su eficacia también depende de una técnica correcta y del tiempo de cepillado.
5: Están compuestas por un mango que contiene el motor, la batería y los controles de funcionamiento, así como un cabezal con cerdas perpendiculares que facilita la limpieza de zonas de difícil acceso. Algunos modelos cuentan con sensores, temporizadores e indicadores luminosos. Existen distintos tipos de cabezal. Los rotatorios, de forma redonda, giran sobre su propio eje y suelen recomendarse a quienes usan un cepillo eléctrico.

0: por primera vez. Los Sónicos funcionan mediante vibraciones de alta frecuencia y son adecuados para personas con encías sensibles, implantes y ortodoncia. También existen cabezales infantiles de menor tamaño y con cerdas más suaves.
1: En cuanto a su alimentación, algunos modelos cuentan con batería recargable integrada, mientras que otros funcionan con pilas intercambiables tipo AA. Ante la amplia oferta disponible en el mercado, el Laboratorio Nacional de Protección al Consumidor analizó 10 cepillos dentales eléctricos, 4 para niñas y niños y 6 para personas adultas. El estudio verificó que la información comercial fuera correcta y que los productos incluyeran instructivo y garantía en español. También se revisaron los acabados, el desgaste de las cerdas tras un uso simulado de 3 meses, la duración de la batería, la retención del cabezal y la temperatura alcanzada durante su uso.
0: ¿Cuáles fueron los resultados? Todos los modelos evaluados presentaron un funcionamiento seguro, ya que sus niveles de calentamiento se encuentran dentro de los límites permitidos, además de calificar excelente en la prueba de acabados. Los modelos que mostraron una excelente retención del cabezal fueron 2 de la marca Oral-B para adultos y 2 modelos infantiles, Oral-B Disney Pixar Cars y Philips Colgate.
1: Los cepillos con menor número de ciclos de cepillado fueron 2 modelos de Oral-B, uno infantil de Marvel Spider-Man y otro para adultos. Sin embargo, ambos cuentan con sistemas de carga rápida. Los modelos que calificaron excelente en la prueba para medir si sus cerdas se desprenden fueron 2 de la marca Oral-B y 3 de Philips Colgate.
0: Para aprovechar mejor tu cepillo dental eléctrico, toma en cuenta estas recomendaciones. Cambia el cabezal cada 3 meses o antes si notas desgaste, deformación o tuviste alguna enfermedad respiratoria. Enjuaga y seca tu cepillo después de usarlo para evitar que se formen microorganismos que puedan afectar tu salud bucal. Lávate los dientes después de cada comida y sigue una técnica de cepillado adecuada para evitar los residuos.
1: Antes de comprar un cepillo dental eléctrico, considera lo siguiente. Adquiérelos en establecimientos formales. Esto garantiza que el producto haya tenido un manejo higiénico para su venta al público. Compra un paquete de cabezales de repuesto y cámbialo cada 3 meses o antes. Revisa sus características y asegúrate que el cepillo que vayas a adquirir se adecúe a tus necesidades específicas.
0: No olvides que los cepillos dentales eléctricos no deben tirarse a la basura común, sino desecharse por partes. El cabezal debe tirarse en la basura inorgánica no reciclable y el cuerpo del cepillo llevarse a un centro de acopio de residuos eléctricos.
2: Revista del Consumidor.
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0: ¿Qué tal? Muy buenos días, son exactamente las 7:32 de la mañana, jueves 7 de mayo del año 2026. Estamos transmitiendo completamente en vivo desde la Avenida Resurgimiento de la Ciudad Capital, Matutino NSS, a través de las estaciones que integran Núcleo Comunicación del Sureste. Recuerda que también nos puede escuchar a través de internet en la página www.nscscampeche.com. También nos puede seguir a través de las redes sociales Facebook, X, Instagram y también TikTok. Ahí nos puede buscar como NSS Campeche y la línea de mensajes 981-13-811-42 ya se encuentra a su disposición. Roberto Rupeza, ¿qué tal? Muy buenos días.
1: Muy buenos días, Julio. Buenos días a nuestros radioescuchas. Vamos a iniciar con una lamentable información. En el vecino estado de Tabasco, esta madrugada, en la tradicional feria de Tabasco, que donde se coloca pues una serie de estructuras para esta feria, bueno, la nave principal, ¿no? La nave principal que está ubicada ahí en el denominado Parque Tabasco, pues fue arrasada por el fuego y pues obviamente, aparte de que los comerciantes, los que estaban instalados en esta nave de la feria de Tabasco sufrieron por las consecuencias, las pérdidas económicas, materiales incalculables. Bueno, también está confirmando hace unos minutos, hace una hora más o menos, en su cuenta de redes sociales, el gobernador de Tabasco, Javier May Rodríguez, está informando sobre el incendio. Voy a leer lo que escribió en sus redes sociales hace una hora sobre el incendio ocurrido esta madrugada en la nave 1 del Parque Tabasco, que es el de la feria, como le mencionaba. Preciso lo siguiente: las llamas ya fueron controladas por los cuerpos de emergencia. Durante estos lamentables hechos, 5 personas perdieron la vida. Ya se confirma entonces 5 personas fallecidas. Por lo que expresamos, dice el gobernador tabasqueño, por lo que expresamos nuestras condolencias a sus familiares y ofrecemos todo nuestro apoyo ante este desafortunado incidente. Agradecemos mucho a la población que contribuyó a evacuar la zona cuando ocurrió el siniestro. Emprenderemos de inmediato un programa de recuperación económica para las y los expositores, los comerciantes que resultaron afectados. No los dejaremos solos. Las autoridades de investigación comenzarán su trabajo para determinar las causas del incendio. Y dice, vamos a estar informando en el transcurso de la mañana sobre lo ocurrido y cuál será el curso que tomará la feria. Vamos a salir adelante, dice Javier May Rodríguez, gobernador de Tabasco, sobre este trágico incendio, ya confirmando 5 personas que murieron en este espectacular, impactante incendio que ocurrió en la nave principal de la feria de Tabasco 2026. Y como le mencionaba, además de las pérdidas incalculables para los expositores, para los comerciantes, pues ya la confirmación entonces de estas 5 personas que perdieron la vida. Vamos a continuar con la información en materia de seguridad. Aquí en el estado de Campeche se registró movilización en la colonia Granjas ayer, un operativo de cateo de fuerzas de la policía estatal y también fuerzas federales que catearon un predio ubicado en la calle Francisco y Madero, cerca de la calle 12B, en el circuito denominado Circuito de Colonias, ahí en la colonia Granjas. Y bueno, hubo una importante movilización, ya le mencionaba, llegaron elementos de las fuerzas federales, del ejército, de la Guardia Nacional, además de la Policía Estatal y obviamente el Ministerio Público, y mantuvieron durante un buen lapso pues cerrada esta calle Francisco y Madero. Hasta el momento no hay información oficial de personas detenidas. También había reportes de que habían llegado por denuncias de los vecinos de detonaciones de armas de fuego. Esto es, le digo, información extraoficial de anoche ahí en la colonia Granjas, aquí en la capital del estado. Seguramente más adelante la autoridad dará a conocer algún comunicado o alguna información sobre este presunto, le digo, cateo a un predio ahí en la calle Francisco y Madero de la colonia Granjas. Y continuamos con la información.
0: Así es, Roberto, y con más información, hace un par de horas estaba dando a conocer acá muy cerca de la estación, de núcleo comunicación del sureste, que hubo un hecho de tránsito entre, al parecer, entre dos vehículos.
1: La avenida Escénica.
0: Así es, sobre el, para ingresar a la avenida Escénica, uh-huh. Esto es en el tramo de lo que es el periférico para ingresar a lo que es la Escénica. Dos vehículos al parecer colisionaron, uno de ellos terminó volcado y otro más, algunas publicaciones señalan, terminó dentro de la maleza. En el lugar ya se encuentran los elementos de la policía abanderando la zona. Afortunadamente solamente son daños materiales, las personas pues están reportando, pues no fueron atendidos por paramédicos, pero no se ameritó su traslado hacia algún centro médico para que sean atendidos.
1: Bueno, información de nuestro compañero Juan Daniel Leguán, también de la fuente policíaca, señala que fueron liberados, un juez de control federal dejó en libertad a un par de detenidos que habían sido detenidos en Escárcega con armas largas. Videos que se difundieron en redes sociales también, y las imágenes que compartió la propia autoridad de los rifles de asalto que les habían quitado, tres armas largas de alto poder. Bueno, pues el juez de control federal, de acuerdo a esa información, los dejó en libertad, que también se les señala por protagonizar dos balaceras en la localidad de Nueva Esperanza, del municipio de Escárcega, en la noche del viernes pasado, 1 de mayo, y presuntamente, eso también es extraoficial, estarían implicados en la muerte de un hombre originario de Sinaloa, quien falleció en una clínica ubicada sobre la avenida Colosio, aquí en la capital de Campeche, persona que presuntamente resultó baleada en uno de estos tiroteos. Bueno, pues el juez federal emitió el auto de no vinculación a proceso o la liberación. Este juez, quien ya tiene antecedentes de haber emitido otros fallos pues controversiales, que han quedado, en donde han quedado en libertad otros exfuncionarios o exfuncionarios implicados en temas como el de la estafa maestra, por ejemplo. Bueno, este juez federal no encontró suficientes datos de prueba presentados por el Ministerio Público de la Federación en la Fiscalía Federal de Campeche y de la Fiscalía General de la República, por lo que ambos acusados de violación a la Ley Federal de Armas de Fuego y Explosivos, más lo que resulte, habrían recobrado su libertad.
0: Bueno, por otra parte, el día de ayer les damos a conocer sobre esa presunta caída de una avioneta en el municipio de Palizada. Hasta el momento, autoridades estatales, municipales y federales no han encontrado esta aeronave presuntamente siniestrada, la cual fue reportada el día martes 5 de mayo en Santa Isabel Palizada. El reporte fue brindado alrededor de las 12:30 del mediodía del martes, lo cual generó movilización de la Policía Municipal, Estatal, de la Guardia Nacional y del Ejército Mexicano en diferentes puntos de ese municipio. Sin embargo, aún no han encontrado esta nave, por lo que continúan con la búsqueda. Ni la Secretaría de Protección y Seguridad Ciudadana ni la Fiscalía General del Estado de Campeche han emitido información oficial sobre este operativo de búsqueda y el reporte de caída de esta avioneta.
1: Bueno, ayer un accidente en el malecón de la ciudad, un importante accidente que también, pues además de generar un buen susto para las personas que se encontraban ahí en el malecón, porque la Secretaría está informando a la Secretaría de Protección y Seguridad Ciudadana sobre este hecho de tránsito, que elementos de la policía atendieron el reporte sobre la avenida Resurgimiento entre calle Lazareto, sobre el malecón de la ciudad. Durante este recorrido de vigilancia, cuando los elementos visualizaron una motocicleta de la marca itálica color azul con negro y una camioneta tipo pick-up color blanco involucradas en el incidente, que quedaron sobre el malecón. Y bueno, derivado de los hechos, una persona identificada como Arturo N. fue trasladado ante la autoridad correspondiente para los trámites legales conducentes, y una mujer también involucrada en el incidente fue trasladada a un hospital para su atención médica, además de que realizan las investigaciones para el deslinde de responsabilidades, porque sí se fueron, casi se estrellan con la...
0: De hecho, la camioneta, sí, al parecer terminó impactando una luminaria, sí, ahí sobre el malecón, quedó sobre lo que es la pista de trote ahí del malecón, aquí es muy cerca ahí del de
1: por Lazareto.
0: Por Lazareto, exactamente, y la motocicleta también quedó pues sobre lo que es la acera de este, sí, del malecón de la ciudad. Fuerte hecho de tránsito. Ya serán las autoridades correspondientes quienes determinen qué fue lo que sucedió. Algunas personas pues señalaban que presuntamente el conductor de la camioneta lo hacía bajo el influjo de bebidas alcohólicas.
1: Sí, y le digo, y aparte el gran susto, entonces, que se llevaron.
0: Exactamente, las personas que en ese lugar ahí, en donde pues ya hemos visto varios hechos de tránsito que se han presentado en esta zona.
1: También elementos de la Secretaría de Protección y Seguridad Ciudadana en la colonia Mirador, igualmente en esta capital del estado, realizaron la detención de una persona del sexo masculino por su probable participación en delitos contra la salud. Esto es sobre la calle Pablo García, por calle San Salvador. Ahí los agentes lo observaron a este individuo con una actitud agresiva, presuntamente alterando el orden en la vía pública, y pues intervinieron, y tras identificarse como autoridad se le realizó la inspección. Se le localizaron diversas dosis de sustancias sustancias ilícitas, por lo que se procedió a su detención. Ya fue trasladado y puesto a disposición de la autoridad competente para los trámites legales. Es lo que ocurrió en la colonia Mirador. Y también hay información.
0: Así es, Roberto, están dando a conocer que como parte de las acciones de búsqueda inmediata apegadas al marco jurídico aplicable, la Fiscalía Especializada en Personas Desaparecidas y No Localizadas, a través de la Agencia Estatal de Investigaciones, que se encuentran adscritos a la Vicefiscalía en Ciudad del Carmen, localizaron a Isela Valentina Hernández Rivera, de quien se desconocía su paradero, refrendando así el esfuerzo de las instituciones como derecho humano de todas las personas a ser buscadas. Son exactamente las 7 de la mañana con 44 minutos. Antes de irnos a la pausa comercial, escuchemos cuáles van a ser los temas que se van a estar tratando la mañana de este jueves 7 de mayo en la conferencia mañanera encabezada por la presidenta Claudia Sheinbaum Pardo.
2: Para todos los, ¿cómo les llaman a la a los fans ARMYs? Vamos a ponerles el video para iniciar la conferencia. Siéntense, por favor. Para las ARMYs de BTS.
3: Les tengo una muy buena noticia para todo el ARMY de BTS y para todas las y los jóvenes de México. Les hice una propuesta. ¿Quieren regresar el próximo año a México?
4: ¡Sí! ¡Sí! ¡Muy bien!
2: Oh. Regresa BTS en el 2027 a México. Ya les vamos a dar las... ¿eh? Ya poco a poco vamos a ir viendo. Apenas ayer los vi. Ayer los vi... unos jóvenes de muy sencillos, la verdad, muy modestos, tranquilos. Increíble lo que pasó, que en la mañana anunciamos que iban a salir a saludar y yo creo, bueno, calcularon como cerca de 50,000 personas, muy emocionadas. Había hombres y mujeres, obviamente, pero las chicas muy emocionadas. Me dijeron que ellos vinieron hace 8 años a México, no eran tan famosos, tuvieron los conciertos, y en Corea del Sur es obligatorio hacer el servicio militar. Entonces ellos entraron a hacer el servicio militar 1.5 años y después regresaron al grupo. Me llamó la atención que ellos deciden su agenda. Pues normalmente es el productor, la productora, obviamente tiene una productora muy joven. Pero cuando les dije, bueno, les gusta México, y dijeron, es que México tiene una energía que no tiene ningún otro lugar del mundo. Así que muy contentos de estar aquí. Y cuando les dije, bueno, es que soy transmisora de una demanda popular, que es que regresen el próximo año. Y ya hablaron entre ellos y dijeron, sí, sí, regresamos el próximo año. Claro que ellos tienen que ver su agenda, tienen que ver cuándo, pero es una buena noticia para todos los, todas y todos los que quieren a este grupo, que su virtud, entre otras, es que tiene muchos mensajes positivos, de construcción de la paz, de salud mental, de amor. Entonces, pues es algo muy lindo y quiero aquí públicamente agradecerle al presidente de Corea del Sur, porque sin él pues esto no hubiera sido posible. Ya le voy a mandar una carta, hoy la vamos a redactar, para agradecerle pues este detalle de que hayan venido a Palacio Nacional, hayan salido a saludar y pues ya regresan el próximo año y ya pues a través de las producciones darán los detalles de cuándo regresan. Bueno, pues esa es la primera noticia, muy buena noticia. El día de hoy se nos quedó pendiente hablar sobre la infraestructura de gas natural, no sobre la producción de gas natural, sino sobre el transporte, la distribución del gas natural. El gas natural, por ser gas, pues se puede transportar por ductos o también licuarlo o comprimirlo, que tiene otras características. Hoy vamos a hablar de los gasoductos, del plan de gasoductos para México de aquí al 2030, lo que estamos construyendo. Para ello está aquí la secretaria de Energía, Luz Elena González Escobar, está el subsecretario de Hidrocarburos, el maestro Juan José Vidal Amaro, está la maestra Emilia Esther Calleja, que es directora general de la Comisión Federal de Electricidad, y está el ingeniero Huitlahua García, maestro también, ¿no? Director general del Cenagas. Por cierto, luego les cuentas tu historia, Huitlahua. Yo no sabía. Huitlahua, ¿dónde estudiaste el doctorado?
5: En Hamburgo.
2: En Hamburgo, Alemania. Él estaba estudiando el doctorado en control, ¿no? Es un súper experto en control, ingeniería de control. Y que tiene mucho que ver con logística también. Bueno, y cuando supo que había habido fraude, ¿verdad? En el 2006, deja el doctorado, deja todo y se regresa a México a trabajar por la transformación. Es una historia muy bonita. Gracias, Cuitlagua, por el trabajo que haces al frente de Cenagas. Bueno, vamos primero con Luz Elena González. Adelante.
1: Bueno, pues ahí está la presidenta hablando de este suceso. Ayer, ahí en Palacio Nacional.
0: Que iban a hacer la visita a Palacio Nacional.
1: Impresionante la cantidad de gente.
0: Desde muy temprano se empezaron a dar cita a las jóvenes.
1: 50,000 personas en el Zócalo capitalino de esta denominada Army. Así le llaman a los grupos de fans o seguidores, seguidoras de este grupo de Corea del Sur, los BTS. Pues bueno, sí, la verdad un suceso. Creo que son la mayor agrupación musical, o sea, la banda
0: de
1: más importante
0: de Corea.
1: De este tipo de bandas del
0: género K-pop,
1: eso, efectivamente, así se llama. Las más enterado, las bien enterado. Así del es. K-pop son los más importantes y un fenómeno musical global,
0: mundial. Exactamente, de hecho, escuchábamos a la presidenta hablar de que pues por ley ellos tienen que cumplir con su servicio militar en Corea, y pues el día que se dio a conocer que estaban terminando el servicio militar, miles de fans fueron a recibirlos, a apapacharlos al salir del servicio militar allá en Corea.
1: Y millones lo siguen en todo el mundo. Así que bueno, pues todo un suceso lo que ocurrió ahí en Palacio Nacional con estos BTS. Y pues estos números, ¿no? Sí, y se ve impresionante, estos 50,000 personas que se juntaron en un momento.
0: Y el regreso de BTS es a México es porque tiene muchísimos seguidores en el país. Mucha gente, muchas jóvenes se quedaron sin boleto para estos conciertos que van a estar presentando, creo que a partir del día de hoy, allá en la Ciudad de México.
1: Y regresan el próximo año.
0: Pues la noticia que acaba de dar la presidenta, que regresan el próximo
1: dice año. La presidenta, a lo mejor los trae
0: pensando que a lo mejor
1: los conciertos que hacen en el Zócalo, ¿no?
0: Podría
1: que
0: ser
1: son masivos.
0: Así
1: también
0: es.
1: Sería un golpe impresionante,
0: o sea, no habría lugar en donde pudiera llegar la gente para verlo, porque se llenaría no solamente el Zócalo, sino los alrededores de Palacio Nacional.
1: Vamos a ser fans entonces de aquí a un año.
0: Así es.
1: De BTS.
0: Vamos a aprendernos todas las canciones en coreano.
1: En coreano. Muy bien.
0: 7:52 PM, vamos a una pausa, regresamos con más información a través de Matutino NSS.
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1: Bueno, continuamos con más información a través de Matutino NCS. Celebrarse el Día del Albañil el pasado 3 de mayo, la Secretaría del Bienestar realizó la entrega de herramientas a trabajadores de la construcción como parte del proyecto Emprender Contigo, que es una estrategia que reconoce el trabajo digno como base del bienestar. Esta iniciativa tiene como propósito fortalecer las capacidades productivas de las y los beneficiarios, así como respaldar el autoempleo, contribuyendo a que más personas ejerzan su derecho a un ingreso digno y a mejores condiciones de vida. En esta ocasión, más de 600 albañiles recibieron herramientas que les permitirán mejorar su desempeño laboral y ampliar sus oportunidades económicas. Durante el evento, se contó con la presencia del titular de esta secretaría, Esteban Hinojosa Rebolledo, además de Arturo Domínguez Sánchez, secretario de la Asociación Miguel Hidalgo, Badir Benet Domínguez, asesor sindical del Comité Ejecutivo Nacional, y de Marco Antonio Sánchez Amnal, secretario general del Sindicato de los Trabajadores de la Construcción en Campeche. En su intervención, los asistentes destacaron la importancia de implementar acciones que respalden a quienes con su trabajo diario contribuyen al desarrollo de sus comunidades.
2: Bueno, y ayer en una rueda de prensa del Partido del Trabajo, la diputada representante legislativa del PT, Ana María López Hernández, le preguntaron sobre la situación económica financiera del Estado, del gobierno, lo que ha expuesto la mandataria estatal, Laida Sansores, sobre la falta de recursos. Y bueno, dio un dato interesante sobre el tema de el financiamiento o el crédito por 1,000,000,000 de pesos que el Congreso del Estado le había, o ya le autorizó, no le había, le autorizó contratar esta deuda al Ejecutivo, al gobierno estatal, y mencionó que ese dinero todavía no está, que la institución bancaria, en este caso el banco, en este caso todavía no libera estos fondos porque hace falta ahí algún trámite, algún cumplimiento de requisitos. Pero escuchemos cómo lo explica la diputada del Partido del Trabajo.
3: Usted como diputada, ¿cuál es su opinión
4: al respecto? Yo creo que hay que preguntarle bien a la gobernadora, ¿no? Ella nos tendrá que explicar con toda claridad realmente por qué no hay dinero. O sea, porque pues el presupuesto está, pero también hay cosas que todavía no están bien claras en el tema de lo aprobado en el Congreso. Entonces, yo les pediría que esta respuesta la dé la gobernadora. Nosotros tampoco la tenemos clara.
3: O sea, el Congreso no lo tiene claro.
5: Se habla de crisis en el gobierno, pero o sea, es pedir explicación a la gobernadora de dónde están los recursos. Se le autorizó un préstamo de 1,000,000,000 de pesos para ejercer y hasta ahorita no sé si usted tiene conocimiento, si ya se aplicó, si hay algún avance. Si ya
4: quiero decirles que parte, por eso yo decía que la gobernadora tenía que explicar, porque es un tema en el que no me gustaría a mí adelantarme, pero bueno, ya que preguntan, tendré que decirles, un préstamo que todavía no está autorizado.

0: Pero pues yo creo que parte también de lo que dice la gobernadora, que no tiene recursos, porque acuérdense que se disminuyó el presupuesto de Campeche, y parte de eso, bueno, fue también el porque se estaba pidiendo esta cantidad de deuda, pero desafortunadamente pues es un recurso que no está todavía en las arcas del gobierno, en las arcas de finanzas, ¿sí? Es un recurso que todavía va a llevar otro trámite, y que pues si se logra, pues estarán resolviendo cosas, y si no, seguiremos teniendo problemas económicos.
1: Bueno, pues interesante, habrá que ver qué va a pasar, porque dice la diputada que la solicitud de préstamo regresaría
2: al Congreso,
1: y pues ya escuchamos que el tema es que todavía no se hizo el trámite con el banco para tener esos 1,000,000,000 pesos.
2: Bueno, le damos a conocer que agrupaciones ecologistas estaban dando a conocer
1: de los campamentos tortugueros.
2: Exactamente, ahí de la zona de los campamentos tortugueros aparecieron manchas de hidrocarburos, y que pues estaban solicitando pues el apoyo de las autoridades. Pues bien, la Secretaría de Marina, a través de la Armada de México, por conducto del sector naval de Champotón, está dando a conocer que derivado de este reporte relacionado con la presencia de posibles manchones de hidrocarburo en la zona costera del municipio de Champotón, personal del Departamento de Protección al Medio Ambiente Marino realizó recorridos de vigilancia e inspección en el litoral comprendido desde Playa Acbal hasta Playa Guadalupe. Las acciones se efectuaron como parte de las operaciones de supervisión y protección al medio ambiente marino ante reportes emitidos por agrupaciones ambientalistas sobre posibles afectaciones durante la temporada de anidación de tortugas marinas, particularmente de la especie carey. Durante estas actividades, personal naval efectuó recorridos marítimos y terrestres navegando 29 millas náuticas con el empleo de una embarcación menor. Asimismo, realizaron un recorrido terrestre de 4.5 kilómetros y un sobrevuelo con dron con duración de 20 minutos, y señalan que no se observó mancha de hidrocarburo ni indicios de contaminación en la zona costera inspeccionada. La Secretaría de Marina refrenda su compromiso con la protección y preservación del medio ambiente marino, manteniendo coordinación con las autoridades competentes para la atención de situaciones que representen riesgo para los ecosistemas costeros y las especies marinas protegidas.
1: Y en el pronóstico del clima para hoy, para Campeche, cielo despejado a parcialmente nublado, sin probabilidad de lluvias en el estado, ambiente muy caluroso a extremadamente caluroso durante el día, cálido en la noche, vientos del este-sureste cambiando al norte-noreste de 15 a 25 kilómetros por hora, con rachas mayores a 45 kilómetros por hora en la costa. Las temperaturas máximas hoy en la entidad estarán en la zona norte de 39 a 41 grados, serán de 40 a 42 grados en la zona centro, y en la zona sur del estado de 41 a 43 grados. Las temperaturas mínimas hoy registrándose entre los 21 a 23 grados centígrados.
2: Es exactamente las 8 de la mañana con 2 minutos. Hasta el momento lo más importante lo escucho a través de Matutino NSS. Agradecemos de su preferencia y los invitamos a que sigan en sintonía a través de las estaciones que integran Núcleo Comunicación del Sureste, a través del 97.3 de FM Radio Fórmula. No se pierdan a Ciro Gómez Leiva por la mañana. Que tenga un excelente jueves y recuerde que no somos los únicos, pero sí los primeros en informarle.
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0: Es simpática y

8:08 de la mañana. Bienvenidos a esto que es Despierta con la Peque. Yo soy Marisolita El Coser. Qué bueno que me están acompañando. ¿A dónde van? ¿A dónde les estoy acompañando? A ver, díganme. ¿Están llevando a los peques? ¿Estoy yendo al trabajo? La verdad, hoy no me siento bien. La verdad es que hoy tengo mucha flojera. Ustedes cuéntenme, a mí me encanta el chisme. Yo soy Marisolita y te voy a estar acompañando hasta las 9:30 de la mañana. Muchísimas gracias. Recuerden, juevesito de la que se te antoje. Solo incluye canciones. ¿Qué es lo que quieren escuchar? También ustedes me dicen. Vamos a poner a trabajar a Luis Roberto Lazo desde temprano. Ya saben que él nos pasa la música. Musiquita. Vámonos rápidamente con la exafrase del día. ¿Sí notan mi sonrisa? Ay, qué bonito, es que jueves, mañana no trabajo. Exafrase del día. Oigan, ¿quién más se representa con esta frase? Ay, pensé que la adultez era una crisis tras otra. Me equivocaba. Oh, sí, son varias crisis. Al mismo tiempo, todas juntas, todo el tiempo, para siempre. Ya no quiero ser adulto, Carlitos. ¿Y qué es lo que tenemos para irnos a la regadera? Oigan estas canciones, la palabra del día es conmigo. ¿Y así ustedes se quedan conmigo? Bueno, ahí les va. Las opciones del día de hoy son...

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0: Ahí están las tres opciones. Ustedes deciden con qué nos vamos a la regadera. Opción número uno, Julieta Venegas, andar conmigo. Opción número dos, María José, lo que tenías conmigo. Y Timbiriche, con todos menos conmigo. Dicen que ya me aviente el chiste. Calmados, calmados. Es especial este chiste. Dice por acá, muchas gracias. Me hacen sentir muy importante porque me mandan mensajes muy tempranito. Y dice por aquí. ¿Quién es? Oigan, no se les olvide. ¡Ay, es Fercho! Fercho, ¿no? ¿Por qué no tengo este número registrado, ah? ¡Ay, excelente y bendecido día, Peque! Un fuerte abrazo. Saluditos, mi buen Fercho, amigocho. Muchas gracias por estar siempre en sintonía. También ya tengo a Manuelito conmigo que me mandó un mensajito especial de voz. Ay, espérame, a ver si puedo reproducirlo. A ver, Cuasi, ayúdame con esto, please. Ahí va.
2: Buenos días, Peque. Saludos.
0: Ay, muchas gracias, Manuelito, que estés muy bien. Y a Abue Vero también, y a tu abue también, al abue mayor. Carlitos, buen día, Peque. ¿Nos puedes poner Don Omar Sexy Robótica? Hoy es día de la que se te antoje, Carlitos, así que con muchísimo gusto en un momentito más. Jesús Bonilla, hola, Peque, buenos días. Estoy preparando el desayuno. Ayúdame a preparar el cafecito. ¡Ay, qué rico, con pan! Oh, con un huevito con chorizo. ¡Ay, oh, yo amo huevito con chorizo! ¿Con tocino? ¡Ah, oh, Dios mío! ¡Ya! Francisco, buen día, Pequesaurio, Marisol. ¿Me podrías poner una canción? Se llama Magic, es una clásica. Ya aviéntate de una vez el chiste. Dice, aunque sea de esos malos, yo no te mando... Porque no los dices, te dan mello. Ay, no es cierto. Y a la preciosísima Leslie Herrera, ¿verdad? Sí, ¿cómo no me lo voy a saber? ¿Cómo no? Buen día, saludos para la Peque. Y andas con Julio, saludos señor Don Julio, que está de vacaciones. Ay, dichoso, pero yo ya voy a salir de vacaciones en un mes, muchachos. Un mes, ¿qué van a hacer sin mí un mes? Cuéntenme. Y que lo escuchamos por la mañana, muchas gracias. Regresando a dejar a Julito en la escuela. Oye, ya no es Julito, ya está grande ese chamaco, ya está grande. Opción 2, María José. Erika ya está conmigo. La pequeña Victoria se quedó dormida. ¿Por qué? Pero está bien, ¿verdad? O sea, nada más fue de hoy no me quiero levantar. Hola, Marisolita, muy buenos días. Aquí ya rumbo al trabajo. Me gustaría escuchar la de Natalia Lafourcade en el 2000. Busco hombres de París, un cerebro inteligente que no se emborrache en viernes. Ya está, listo. Opción número 3, gracias, que tengas un excelente día. También Paco McGregor, opción número 3, va ganando, creo. No lo sé, porque ya ahorita me mandaron otro mensaje que dice Ángeles. Opción número 2, buenos días, bendiciones. Y... Tierra de Gigantes, ay, esa canción me gusta mucho. Buen día, Peque, muchas gracias. ¿Quién es? Marco. Hola, Marco, muy buenos días, ¿cómo estás? 8:15, hoy es día de menos bla, bla, bla, mucho más música. Qué bueno que estás conmigo ya en sintonía. A todos los que van en el coche, en el taxi, en la combi, donde quiera que te encuentres, disfruta de buena música. Si quieres alguna canción en especial, pues este es el momento. 8:15 de la mañana, vámonos con Stray Kids. Y ahorita regreso con más. No te vayas, en todas partes, ponte Exa. Sí.

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17: 8:25 de la mañana, recuerden, hoy es día de la que se te antoje, juevesito, así que si quieres alguna canción, ese es el momento, menos bla, bla, bla, mucho más música, y ahorita nos vamos con esta que me solicitaron, que hace rato dije, de veras, no traía mis lentes, creo, Tierra de Gigantes, y yo, esa me encanta, esa es otra, muchachos, esta es Lucha de Gigantes. Fíjense que este título de esta canción, de esta banda pop rock española, Nacha Pop, sí sabemos, y fíjense, este dato me encanta porque sí es una de las canciones que siempre escuchamos y nos recuerdan muchas cosas, ¿no? Los chavorrucos me dirán algunas cosas, pero según el ranking publicado en 2010 por la revista Rolling Stone, fue el número 177 de las 200 mejores canciones del pop rock español. ¡Ándale! Mira nada más. Así que vamos a escucharla y ahorita regreso con más. Después escuchamos Magic y regreso en un instante, ¿ok? Y saluditos a todos los que están por acá. Me dice, es verdad, es que ya estamos corrigiendo el nombre, ya estamos corrigiendo el nombre. Pero antes, vámonos con el chiste del día, ¿vale?
18: Compañía.
19: Brazo extendido. Compañía.
18: Compañía.
19: Brazo extendido.
18: Brazo extendido.
19: Puño cerrado.
18: Puño cerrado. Chuchuá, chuchuá, chuchuá, guagua. Chuchuá, chuchuá, chuchuá, guagua.
19: Compañía.
18: Compañía.
19: Brazo extendido.
18: Brazo extendido.
19: Puño cerrado.
18: Puño cerrado.
19: Dedo hacia arriba.
18: Dedo hacia arriba. Chuchuá, chuchuá. Chuchuá, guá, guá. Chuchuá, chuchuá. Chuchuá, guá, guá.
19: Compañía.
17: Muy bien, el chiste del día. Ahí les va, porque no podemos seguir el programa sin el chiste. Obviamente, el chiste malísimo del día. Oigan, ¿ustedes saben qué hace un pez parado en una esquina? ¿Saben qué hace un pez parado en una esquina? ¿No? ¿No saben? Pues esperando su pecera. Ay.
19: Dedo hacia arriba.
17: Ya. Ahora sí, vámonos con mucho más música y regreso en un instante. No te vayas, estás en Frecuencia Naranja. 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Recuerda, tienes que ser mayor de edad para poder participar y registrar a tu mami, ¿ok? Porque es necesario, son las reglas, muchachos, son las reglas, ¿ok? Dice por acá también porque Puerto Cabana, restaurante de mariscos, invita. Así que este 10 de mayo no se lo pueden perder. Solamente mándame esa fotografía con tu mami, dime qué es lo que representa para ti y listo, quedas registrado. Solamente 5 minutos para que al final del programa vamos a hacer un sorteo con todos los que ya participaron y se pueden llevar estos dos almuerzos, ¿vale? Regreso en un instante, vámonos con Lucha de Gigantes de Nacha Pop.

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2: 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Oigan, y recuerden, todavía están participando porque con los locutores naranja, con Fer Lezama, con Luis Roberto Lazo, también pueden participar en ese sorteo. Yo solamente el día de hoy, porque mañana descanso, entonces por eso voy a sacar a dos personas ganadoras, a dos mamis ganadoras, para que se vayan a almorzar totalmente gratis, ¿ok? O sea... Pero pueden seguir participando también en la página en Exa Campeche Oficial. Ahí hay una publicación de mamita donde vas a poder participar de la misma manera, subir tu fotografía, qué es lo que representa para ti, su nombre completo y listo. Así también están participando. Así que no lo dudes porque te puedes llevar otro de los almuerzos para mamita este próximo 10 de mayo. Y recuerden, no solamente tiene vigencia el 10, sino tiene vigencia en los 4 días después, ¿ok? Así que no hay problema, no hay problema. Vámonos con mucho más música y esto es de Pilot Magic, clasiquísimo. Regresamos.

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3: 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Regreso en un minuto, no te vayas.
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10: 8:45.

No capea. 8:48. ¿Será que esta se la sepan los BTS? Ay, qué onda, qué euforia ayer, y el Palacio y Ciudad de México, Zócalo, que agua bendita para todos. Neta, estaremos, o sea, no creo que sean las mismas temperaturas a como se sienten aquí, ¿verdad? ¿Por qué los estarían mojando? Es que resulta que las chicas, los fanáticos de BTS, bueno, se congregaron en el Zócalo capitalino y bueno, ahí estuvieron, y que estuvieron sofocando, que porque había mucho calor y que les empezaron a echar agua, y yo así de, ¡ah! Y mi ropa y mi celular, ¿y con qué voy a tomarle fotos a los chamacos? 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Yo solamente recuerdo, la neta es que hay tanta información en internet, nada más dígame si es cierto que dijo uno de ellos, México, algo de los chiles, chiles picosos. Pues es que toda la chamacada estuvo por allá, y bueno, sí, hay personas también grandes que también les gusta, o sea, es un grupo bastante, yo creo que pasaría como algún integrante de uno de estos grupos surcoreanos, ¿no? Sí tengo rasgos así medios orientales, medios de aquí a la vuelta de mi casa. Ay, soy un poco chinita, sí. Bueno, hace mucho tiempo me apodaban Corea. Y es que, pues obviamente la chamacada viajó ahí. Tengo bastantes conocidos que llevaron a sus adolescentes a estos conciertos que van a realizarse. Y bueno, estuvieron ahí en el Zócalo, ahí en el Palacio Nacional, con la presidenta, obviamente. Pero una euforia y cada grito, porque los chamacos no hablan español. Entonces, lo poco que podían decir era, mira, lo que quieras. Es más, si decías, agua, y todos, todo lo que dijeran. Es más, si también a mí me lo dice Chayanne en un concierto, yo también grito, no importa, así somos, ¿sí o no? Ay, pues es que es la verdad, o sea, tengo que decirlo, sí lo hacemos, sí.

Bueno, y eso que ellos tienen conciertos ahí en Ciudad de México los días 7, 9 y 10 de mayo como parte de su gira mundial. Y bueno, y estuvieron bien concurridos. Yo creo que la chamaca estuvo muy feliz de que dijeran esas palabras. E incluso le dieron a uno de los integrantes el teléfono para que ahí dijera unas palabras. No, estuvo bien bonito porque yo hasta también, no me gusta, no es un grupo que me guste mucho, no es de mis grupos preferidos, pero yo lo sentí así como que ¡ah! ¡México! Sí, los amo, te amo, te amo. Y yo así, también nosotros te amamos, muchacho.

0: Y ya los comprometieron a regresar el próximo año, así por la mandataria. Ellos dijeron, hola, no hablo español muy bien, pero voy a intentarlo, ¿no? Algo así. Nosotros extrañamos muchísimo a México. La energía aquí es increíble. Me encanta cuando queremos que ellos hablen nuestro idioma. Ay, se siente bien bonito, como que hay mucha emoción ahí, ¿verdad? Pues yo creo que la chamacada sí está muy emocionada, muy concurrido. Les digo que conozco a personas que de regalo de cumple les dieron esos boletos para ir a verlos. ¡Wow! Impresionante. Oigan, vámonos con mucho más música. No, me voy un corte y ahorita regreso para irnos a la regadera porque ya se nos hizo tarde, ¿vale? Ahorita regreso, no te vayas.
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1: 9:05 de la mañana, nos vamos con el momento reflexivo. Momento reflexivo del día. Ojalá te animes a vivir siempre desde tu autenticidad y te quedes con las personas que celebran tu magia y abrazan tu vulnerabilidad. Pues ahí está, muchas gracias por sus mensajitos, muchas gracias. Creo que ya no alcancé a la señora Judith, perdóneme, creo que ya se bajaron a terapia porque dijo, buen día Peque, feliz jueves, escuchando, yendo a terapia, bendiciones, igualmente para ustedes, excelente familia, que afortunadamente, gracias por darme la oportunidad de conocerlos, y también a Oscar, hola Peque, buenos días, opción 2 para la regadera, una rolita de Daddy Yankee, por favor, que tire pa'lante, ándale. Me encanta esa canción. Jesús dice, opción 2, Peque. Team María José, puedes ponerme la canción de Tarot de Bad Bunny. Ahorita checo si la tengo, con muchísimo gusto, Jesús. Y también a Memo, hola Peque, muy buenos días acá reportándonos, saludos y bendiciones, feliz descanso. Sí, mañana descansamos. En un ratito voy a sacar a los dos, a las dos ganadoras, mamitas, que van a disfrutar de almuerzo. Ay, es que qué rico, un almuerzo todo incluido, ¿se imaginan? No, pues no se lo imaginen, participen y llévenselo, porque en Puerto Cabana tú pones el momento y nosotros el sabor. 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Recuerden, el sorteo que voy a hacer de ahorita son de los mensajes que llegaron, más de los que participaron en redes sociales, ¿ok? Así que esténse muy pendientes, no solamente son los de hoy, porque yo creo que mañana mis compañeros también van a regalar almuerzos, así que sigan participando, todavía tienen oportunidad, ¿ok? La publicación está en Exa Campeche Oficial para que participes, pones tu foto con tu mamita, nos dices qué es lo que representa para ti, su nombre completo y así estarás participando. Recuerden, los hijos que registren a su mami tienen que ser mayores de edad, ¿ok? Y vámonos, momento ideal para irnos porque ya hace calorcito.
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1: Y me van a decir, Marisolita, desde las 6 de la mañana está el bochorno. Vámonos con María José a la regadera y esto que se titula Lo que tenía.

0: 9:17, estoy de vuelta, perdón si me atrasé, pero es que estamos aquí preparando todo, porque hoy tengo al interventor de la Secretaría de Gobernación ya conmigo. Y, ¿cómo estás?
1: Muy buenas tardes, Marisolita, qué gusto estar en Despierta con la Peque.
0: Vienes de dormidón, ¿no?
1: Pues dijiste que soy secretario, hay que ponerle seriedad.
0: Ay, de veras. Oigan, ¿y qué creen? ¿Por qué está con nosotros Luis Roberto Lazo? Porque va a dar fe y legalidad de este sorteo.
1: No, la neta vengo a cobrar mi cuota por lo de la... ¿Cómo se llama? La regadera. Porque ya escuché todo lo que pones.
0: Ah.
1: Hoy pusiste Timbiriche. ¿Qué pasó? Esa es de mi sección, Marisol.
0: Es una sección patrocinada por Luis Roberto Lazo.
1: Por
0: siempre
1: eso
0: lo digo.
1: Vengo por las regalías.
0: Ok, voy a tener que grabar esto para que demos fe. Para que ustedes, si tienen alguna duda de cómo hicimos esto, bueno, van a decir, hay chanchullo allá. No, aquí tenemos una urnita, obviamente, para que ustedes vean que vamos a sacar este boletito.
1: ¿Cuántas veces apuntaste el nombre de tu mamacita? Yo 10.
0: 800 veces. 800 veces lo puse, no se crean. Pero los que están participando para llevarse estos almuerzos en Puerto Cabana.
1: Puerto Cabana, sí.
0: Sí, delicioso.
1: ¿Ya escuchaste nomás cuál? ¿Qué te puede ganar la reina de la casa?
0: Mariscos, vamos a comer mariscos.
1: Aguachiles.
0: Aguachiles.
1: Como que está
0: también
1: muy de moda, ¿no?
0: Ay, está deli, yo creo. Yo sí quiero uno, pero no soy mamita. ¿Qué onda?
1: Ahí te van a poner que sí, ahí vas a ver. Pero ya sabes de qué modo.
0: Ay, madre. Bueno, ahí vamos a sacar el primer, la primera ganadora, la primera mamita. Si está en línea, pues también que nos digan, ay, gané y listo, ¿ok? Y después los voy a comunicar con ustedes porque les voy a decir cómo pueden venir por su cupón para irse a este almuerzo, todo incluido en Puerto Cabana, ¿ok? Entonces vamos con el primero, vamos a sacar el primer boletito, el primer papelito, porque es papelito de los que ya participaron en Facebook y participaron aquí en las diferentes dinámicas con los locutores. Ya estamos listos. Vámonos con el primero y ahorita regresando del corte sacamos el segundo, ¿vale?
1: Órale, va.
0: Perfecto. ¿Quién es la mano santa? Yo hoy no.
1: Ok. Hasta que no se chiven contigo.
0: Ah, sí, es para que no digan, ay, Marisolita lo sacó. Pero revuélvele bien.
1: Dime, ¿cuál es el de mi mamá?
0: Tu mamá, espérate, ¿cómo se llama?
1: Este que está bien enrolladote.
0: Wow.
1: Vamos a ver.
0: Vamos a ver de quién se trata.
1: Híjole. Vamos a leer el nombre. Y mira, es justo en tu programa.
0: ¿En serio?
1: ¿Decimos el nombre de la mamacita santa o de la participante?
0: De la participante.
1: La participante es Ileana Canepa Concepción Balán Más. Y su mamacita santa que va a ir a disfrutar este almuerzo en Puerto Cabana es Hilda Más Daniel.
0: ¡Ándale! ¡Bravo! ¡Bravísimo! Ileana Concepción.
1: Sí, yo leí otra cosa.
0: Sí, ya vi. Ileana Concepción Balán Más. Es que yo lo escribí.
1: Ah, y pues ahí está. Y justo participó en el programa de Despierta con la Peque. Así que, híjole, te van a invitar igual a ti.
0: Supongo. Okay, sí, supongo. Sí. Vámonos a un corte y ahorita regreso para sacar el segundo, la segunda ganadora, el segundo boletito. Y les agradezco infinitamente. Les recordamos que todavía pueden seguir participando.
1: Por supuesto. Oye, la dinámica está con Mari, porque hoy, pues hoy ya se va de vacaciones. Ya saben cómo se llama. No le gusta trabajar los viernes. Páguenle y viene los viernes.
0: Dice Luis Roberto que me va a pagar el viernes. Muy bien, vámonos a un corte y ahorita regreso con más. 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
2: 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And me. Go, go. 9:26 y ahora sí, a mí me toca sacar el segundo papelito de la segunda mami ganadora de esto. Estos almuerzos riquísimos en Puerto Cabana.
3: Así es, Marisol.
2: Ok, continúa con nosotros Luis Roberto Lazo para dar fe y legalidad de este evento, porque no van a decir que yo hago chanchullo, ¿eh? Porque luego.
3: O sea, ya te han reclamado.
2: Ya me han reclamado.
3: ¿Por qué lo dices?
2: Dice, hola Marisolita, saludos. ¿Quién anda por acá? Román, muchas gracias. Vamos a sacarlo de una vez porque ya se nos está haciendo tarde. Vámonos. La. ¿Escuchan? ¿Sí lo escuchan?
3: Sí, sí.
2: Ahí está.
3: Sí, estamos, hay gente, sí hay papeles.
2: Que estamos revolviendo. Ay, qué nervios. A mí me encanta esto, ¿eh? El nervio de sacar un papelito y ver quién es el ganador. Ahí les va.
3: Otra vez agarraste uno bien enrolladito. Muy bien.
2: Dice por acá, bueno, este no es mío. No es de mi programa. A lo mejor creo que estaba en Facebook, no sé. Dice Carla Luna. Es el nombre de la participante y el nombre de la mami es Hilda Kef. May, ahí está.
3: ¡Órale! ¡Felicidades!
2: Ahí están las dos mamis ganadoras. Y en breve pónganse en contacto con nosotros y les vamos a decir qué es lo que tienen que hacer. Hay que venir por un cupón para que puedan hacerlo válido en
3: Puerto Cabana. Búsquenlo en Facebook, también está deliciosísimo. Nada más de verlo, hasta se te va a caer la baba. Oh. Y si no has probado, pues date una vuelta. Oye, porque es, te encanta el aguachile. Tostaditas de mariscos, ellos lo tienen y se ve. De rechupete.
2: Oye, pero con este calorcito sí se
3: anda. No, y es lo que iba a decir. Tienen una fotografía con unas esa agua amarga que tanto nos gusta y que tanto hace falta ahorita. Ellos lo tienen. Así que chelitas y marisco en Puerto Cabana.
2: El agua de Jamaica, muchachos. Se está refiriendo a la Jamaica.
3: Que sabe a tamarindo, pero sabe a cebada.
2: Ay, Dios mío.
3: Fermentada.
2: Muchas gracias, Roberto Lazo, por acompañarnos y dar fe de este concurso para que vean que aquí todo es legal.
3: Un honor, ¿okay? Marisolito, un honor. Ahora sí, pásamelo, Milana.
2: Ah, sí, de una
3: regadera.
2: Vez. ¿A qué hora te escuchamos?
3: A las 3 de la tarde también tendremos estos regalitos para ustedes, pero el día de mañana. Así que sigan escuchando los programas del 100.3 porque pueden seguir participando para consentir a mamá este próximo 10 de mayo. Sobre todo, ya sabes, el 10 de mayo no hay restaurante abierto para mami. Así que aquí te damos una chance de que vayas a comer con la reina del hogar.
2: Ándale, y bueno.
3: Me voy.
2: Me llevan. Ok, pues me despido por el día de hoy. Recuerden que mañana pues no trabajo, pero me escuchan el próximo lunes a partir de las 8 de la mañana aquí en Frecuencia Naranja a través del 100.3. Recuerden que pueden seguir participando en las redes sociales y con nuestros locutores naranja. Solamente mándanos una fotografía con tu mami, nos dices por qué quieres festejarla, obviamente, y listo, quedas registrada con su nombre completo, obviamente nos tienes que mandar, y nada más, aquí en los programas y en redes sociales, en Facebook, estamos como Exa Campeche. Exa Campeche oficial, ¿ok? Dile a Roberto que diga el bye.
3: Están pedidos, ¿viste? ¿Viste?
2: Yo, ya no lo vuelvo a invitar.
3: Pero hay que cobrar, Mari, porque uno no vive del aplauso.
2: Ahí está.
3: Bye.
2: Ándale, vámonos. Y les dejo con mucho más música. Recuerden seguir en programación 24 horas aquí en Exa a través del 100.3. Hasta el lunes, peque lovers, peque saurios y demás. Bye, bye.
3: Bye. Bye.

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0: 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Son las 10.

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0: 10:30.
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1: Once con uno.

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3:24 a través del 100.3. Estás disfrutando de este jueves de rock and roll en inglés. Línea de mensajes al WhatsApp de cabina 981-138-1134. También no te olvides de seguirnos en redes sociales, en Instagram y en TikTok, ahí nos encuentras como Exa Campeche, y en Facebook, ahí estamos como Exa Campeche Oficial. ¿Cómo dice, chicas? Oficial, oficial. Por favor, regálanos tu like. Continuamos con más canciones, ¿no? Dice por aquí nuestro estimadísimo Héctor, dice, si ponen Reptilia, no, Reptilia y chelas para toda la cabina. Ya rojiste, porque con este calor, la neta, sí que hacen falta. Dice, ahí va un seisito en camino, perfecto, perfecto. Todo es bien recibido aquí en la cabina naranja, ¿verdad que sí? Oiga, el cuasi que dice que es puro champán, si no, así no, no bebe nada. Y recuerda, si quieres consentir a mamá este próximo 10 de mayo, o sea, ya está nada, ya está nada. Pues nosotros te echamos la mano porque Puerto Cabana y Exa Campeche te invitan a disfrutar de un almuerzo increíble para mamá este próximo 10 de mayo. ¿Quieres participar? Lo único que tienes que hacer es mandarme una fotito de ti con tu mamacita hermosa al 981-138-1134 y también decirme cuál es el regalo que tienes preparado para ella o si no tienes nada también. Si vas a hacerle un baile así como nos dijeron ayer, pues también es válido. Así vas a poder participar en la tómbola y mañana vamos a dar a conocer a nuestros ganadores. Sobre todo porque, híjole, sí está reñido el regalo para mamá. Dice por aquí un mensajito, saludos al Cuasi. Dice, le invitamos un machacado para alivianar el calor. Es que el problema es que no le gustan los machacados. No te digo que es bien fresa este chavo. Un cóctel te lo acepto, pero un machacado. Él lo está diciendo, no yo. Yo sí, lo que sea. Hasta una bolsita de agua, esas que como cuando van a correr los chavos que hacen caminata. Hasta eso, para quitar el calor. Continuamos con más canciones buenísimas y vámonos con una, híjole, esta canción que si a alguien le preguntara, a ver, vamos a pasar una canción de Michael Jackson, del gran rey del pop Michael Jackson, al género, pues, pop, punk, rock. Te dirían que estás loco, que qué estás haciendo. Y pues esos locos tienen nombre porque los chavos de Alien Ant Farm en el año del 2001 pues sacaron un cover de la mítica canción Smooth Criminal. Y no solo sacaron un cover así como así, sino que es una versión buenísima que todo empezó prácticamente como un homenaje, obviamente, al rey del pop. Pero este inesperado éxito con el rock alternativo, porque es un cover tal cual, es la misma letra y todo, solo que con un sonido bien impactante y estruendoso, pues llegó tanto a ser del gusto de la fanaticada que incluso el propio Michael Jackson respetó la esencia de este cover con un sonido tan agresivo, pero de su mítica canción Smooth Criminal de 1987. Y se dice por ahí que fue gracias a las radios de ahí de Los Ángeles quienes empezaron a reproducirla y gracias a ellos convirtieron esa canción en un éxito. Imagínate, un cover del gran Michael Jackson gracias a la radio se haga sumamente popular. Pues esto se dio gracias a estos chicos de Ant Farm Ant. No, Alien Ant Farm. Así que para que no duden que la radio todavía tiene poder, por eso aquí invitamos a todos los que quieran poner sus canciones, pásenlos aquí al 981-138-1134. Ahí queda la invitación. No van a sonar al aire, pero pues ahí queda la invitación. No, claro que sí. De hecho, buscamos patrocinadores porque este programa es patrocinado por nadie. Así que, mi estimado Cuasi, vamos a disfrutar de esta increíble versión en el género rock alternativo de la gran canción Smooth Criminal, mientras tú sigues disfrutando Recrexa por el 100.3.

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1: La tarde con 32 minutos a través del 100.3. Estás disfrutando de este jueves de rock and roll en inglés. Con las chicas del coro. ¿Quién no disfruta del rock? Por supuesto que todos, y sobre todo con un cover buenísimo del gran Michael Jackson. Pues canción perfecta. Hubieran hecho más covers de las otras canciones, ¿no? ¿Qué tal? Pero bueno, esta queda buenísima. Escríbeme al WhatsApp de cabina 981-13811-34. Y escucha nada más para antojarte, ya que es la hora de la comida, pues en Puerto Cabana tú pones el momento y nosotros el sabor, porque puedes disfrutar de una experiencia gastronómica y puedes convertir una reunión en un momento sumamente especial con el toque gourmet del mar. 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Y para que te des un ligero quemón de todo lo que tienen estos chicos, pues ellos están invitándote. Lo único que tienes que hacer, ya te lo dije, manda tu fotito con tu mamacita hermosa y chula. Y también confiésanos cuál es el regalo que tienes para ella o qué tienes en mente. Ahí vamos a poner, si tuvieras un millón de dólares, ¿no? Es que ya un millón ya no es tan atractivo. Bueno, si tuvieras un millón de pesos, ¿qué le comprarías a tu mamacita santa? Confiésanoslo al 981-13811-34 y ya estarás participando para invitarla este próximo 10 de mayo a disfrutar las delicias que tiene Puerto Cabana. Así de fácil, 981-13811-34, y dinos, ¿qué le regalarías a tu mamacita hermosa si en tus manos tuvieras un millón de pesos? Pues que yo ni he sentido que se siente, ¿no? Y con eso ya estarás participando para estos almuerzos que tenemos para festejar a mamá. Mientras tanto, vámonos con esta petición de nuestro estimadísimo Héctor, porque ya nos llegaron las caguamonas que mandó, las kawasakis que nos disparó. Vámonos con el año del 2003 con los chicos de The Strokes y su canción de este increíble año que se hace llamar Reptilia. 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
0: 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Regresamos con un nuevo mix de tus rolas favoritas. 3:42.

3:45 a través del 100.3. Estás escuchando Regrexa con Luis Roberto Lazo. En un increíble jueves de rock en inglés. Un poquito de rock alternativo, un poquito de... sí, puro rock para englobar todo. Que nos reportan aquí que está terrible el calor, entonces yo siento que el rock como que sí te pone así. Yo siento que cuando escuchamos canciones de este tipo, como que me siento en el desierto, como en Arizona por allá. Y no estamos tan alejados porque, la neta, el bochornal que se hace, ya le dije a Quasi que se deje de portar mal, que le deje de agarrar dinero a su jefecita, que por eso nos están castigando. Y esta información va para todos los amantes del fútbol, porque ¿tú eres fan del fútbol? 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Continuamos con más canciones y bueno, aquí ya llegó un mensajito para quien consentir a mamá y aquí dice: buenas tardes Lazo, yo le regalaría a mi mamá una casa, utilizando el millón de pesos que dijimos, dice por aquí, yo le regalaría a mi mamá una casa y una camioneta o el mundo entero si es necesario. Ay, la verdad que sí, es que el millón se queda corto. Por eso es una prueba para que digas, a ver, ¿qué hago con un millón? No, pues, la casa no, porque pues mis puntos todavía no los tengo del Infonavit. La camioneta igual y sí, pero bueno, ya saben que igual el precio de la gasolina. Muchísimas gracias por estar participando ya para este próximo jueves. Ya mañana vamos a liberar a nuestros ganadores que van a consentir a mamá. Así que si tú quieres participar, ya lo sabes, manda mensajito al 981-138-1134 y dinos, ¿qué harías con un millón de pesos? ¿Qué le regalarías a mamá este próximo 10 de mayo? Y así de fácil ya estarás participando para poder consentirla en Puerto Cabana. Mientras tanto, continuamos con más canciones buenísimas y vámonos con una del año 2004, con los chavos de Green Day, justamente de su mítico disco. Ya sabes cuál es su más grande disco que tuvieron, bueno, se dice por allá, el American Idiot del año 2004. Y ahí sale una canción buenísima que se hace llamar Holiday, o sea, vacaciones, ¿no? Eso dice mi traductor. Esta canción, como muchas, imagínate, es padrísimo que en este tipo de canciones tú puedes despreocuparte por todo lo que se supone que te quieren dar a conocer, pero en esta canción están haciendo una crítica social también. Esta canción fue escrita por Billie Joe Armstrong como una crítica directa a la administración hacia el gobierno de George Bush. Imagínate, el gobierno, pero no solo a su gobierno, sino más en concreto a la guerra de Irak, algo que estaba muy, muy, muy sonado en esos años, a inicios de los 2000, ya que esta canción aborda temas de la manipulación mediática, como los medios de comunicación, también la disidencia política, y esto obviamente, este tipo de temáticas es un arma muy poderosa en el género punk. Imagínate, una canción buenísima, sumamente estruendosa y con unas guitarras sabrosísimas, así bien bastardas, pues hablan prácticamente de eso. Una crítica social hacia la guerra y a la administración de George Bush contra, pues sí, la guerra de Irak. Para que no digan que el rock no nos educaba. Bueno, sí educaba, pero no sabíamos qué querían decir las canciones, al menos yo. Así que, mi estimado Quasi, llévanos hasta el lejano 2004 en la voz de los chavos de Green Day y su mítica canción Holiday. 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
2: Señoras y señores, niños y niñas, chavorrucos amantes de la música retro y del rock and roll, aquí finaliza esta emisión de Regrex en un jueves dedicado a increíbles canciones buenísimas, sobre todo del rock en inglés. Así que lo gozamos. Quédate aquí a través del 100.3 porque aquí está la mejor música. Nos despedimos ya muy, muy lejanos en el año 2006 con los chavos de los Red Hot Chili Peppers y su increíble canción Snow, una canción buenísima que sumamente se disfruta para cerrar esta emisión. Aquí se despide de ti la voz de Luis Roberto Lazo y tú ya lo sabes. 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Bye.

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banda, ¿cómo están? 4:07, 4:07 a través de la frecuencia naranja, a través de la frecuencia exacta. Mi nombre es Fer Lezama, sean bienvenidos, bienvenidas, bienvenides a esta su cabina naranja. Oigan, el día de hoy tenemos el especial Corre a cargo de... Hombre, muchachos, muchachas, señora, tía. No, se va a poner bueno el especial porque este especial va dedicado para mamá, ¿no? Porque ya saben que 10 de mayo cae domingo. Entonces, este va a ser un especial el día jueves para las mamás. Y hay un artista que seguramente, no a todas las mamás, pero a la mayoría de las mamás, les encanta. A mí no tanto, pero yo sé que a algunas mamás pues les encanta el hecho de cantar sus canciones, ¿no? A lo mejor es el papá de muchos, de muchas. Así es, señores y señores, el día de hoy el especial.

Chayanne, el papá de muchos. Así que si a tu mamá le gusta Chayanne, este especial es para ella. Y si quieres alguna canción de Chayanne, comunícate 981 13 811 34. Báilale, Chayanne, báilale. Pon a gozar tu cuerpo con el boom, boom, boom. Pon a gozar tu cuerpo. Y por supuesto también tenemos el especial ahí está. Tenemos también Exaconsciente a mamá en esto que es las comidas y el almuerzo que tenemos preparado para mamá. Ya saben, para todos los que están participando, lo único que tienen que hacer es mandar la foto de mamá al 981-13-811-34, ¿ok? 981-13-811-34, mandas la foto de mamá, me pones por qué la quieres consentir y me dejas su nombre completo, ¿ok? Para que puedas participar y puedas ganarte un almuerzo o una comida para mamá este 10 de mayo. Dicho esto, vámonos con más música y ya regresamos a través de la frecuencia naranja. ¡Arrancamos! ¡Eso! Como dice mi papá, Chaya. 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

Ya estamos de regreso, son las 4 con 25 minutos a través de la frecuencia naranja, 4 de la tarde con 25. Acabas de escuchar a una de mis novias, ella es Belinda. ¿Qué te ríes, Cuasi? ¿Qué te ríes? No le veo el chiste, chavo. Claro, pues ella no lo sabe, pero yo sí lo sé. Bueno, está bien, acabas de escuchar a Belinda, ahí está, luego. Así se hacen los chismes, ¿verdad? Bueno, soltamos solteros, ni modo. Oigan, antes de irme con mucho más música, quiero comentarles algo muy importante. Ya saben que Exa Consciente a Mamá escucha a tus locutores en vivo. Hoy es el último día para participar. Mañana no viene la Peque, ¿no? Descansa. Escucha a tus locutores en vivo. Entonces, ya Luisito, mi estimado Luis, ya también estuvo ahí recibiendo sus fotos de sus mamis. Y sigue las redes sociales porque también ahí puedes participar. Exa Campeche Oficial, ahí estamos. Para participar por un delicioso almuerzo, todo incluido para mamá, este 10 de mayo. ¿Qué es lo único que tienen que hacer, muchachos? Pues bueno, si quieren participar a través de redes sociales, entra a Exa Campeche Oficial, subes la foto con mamá, debajo de la publicación nos dices por qué la quieres consentir, pon su nombre completo para quedar registrada y listo, nene. Ahora, si no estás en Facebook, pues ahorita mismo puedes mandarme la foto con tu mamá si es que no quieres participar en Facebook, ¿ok? Porque recuerden, los de Facebook no pueden estar aquí participando y los de aquí no pueden estar participando en Facebook, ¿ok? Bueno, dicho esto, les digo que pueden mandar su foto desde ahorita con su mami y decirme por qué la quieren consentir, ¿no? Ayer estuvimos recibiendo sus fotos, muchísimas gracias, y por qué la quieren consentir. Y ahí después de eso ya me ponen el nombre completo de mamá y también su nombre para registrarlos. Y puedan pues tener la oportunidad de llevarse estos deliciosos almuerzos, comida muy rica, de parte también de sus amigos de Puerto Cabana. Así que ya lo saben, 981-13-811-34 para que manden sus fotos de mamá y puedan consentirla este 10 de mayo. 981-13-811-34. Vámonos con Y Hablando Consintiendo a Mamá. Vámonos con la primera canción de Chayanne y regresamos. La verdad, nos vamos a ir así con la lista que hemos preparado. Vamos a tratar de empezar pues bien, ¿no? Con una clásica de Chayanne. 981-13-811-34 para que manden su foto de mamá y también si quieren alguna rolita del Chayanne, el papá de muchos. Vámonos a escucharlo y ya regresamos a través de la frecuencia naranja en todas partes. 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

Ya estamos de regreso, 4:32, una clásica del buen Chayanne, completamente enamorado. Seguro se las dedicaron, ¿verdad? No se haga, muchachas, seguramente sí. Bien que se la saben. Oye, nos vamos con otra de Chayanne, ¿les parece? Antes que nos coma el tiempo. Pero antes de eso, quiero comentarles algo muy importante, ¿ok? Pongan mucha atención. 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Vámonos con una más de Chayanne y regresamos para estar en frecuencia. Recuerden mandar la foto de mamá para festejar el 10 de mayo y pueda ganarse esta comida riquísima, ¿ok? 981-13-811-34. Manda foto de mamá, di por qué la quieres consentir y ya estás participando. En todas partes, ponte Exa, suele, bailale, yeah, venga, eso.

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Bien, ya regresamos. Son las 4:45 a través de la frecuencia naranja. Muy bien, muchachos. ¿Con qué nos vamos? Con mensajitos. Perfecto. Vamos a ver quién tengo aquí en Facebook. Déjeme ver rápidamente. Siempre que digo eso, me acuerdo de la canción de Mesa que más aplauda. Saludos para Eric. Dice, ¿aún tienes los viernes de complacencias? Sí. Pues ya no se llaman complacencias. Las rolotas con el Fercho. Dice por acá, súper buenas canciones, Fer, te la rifaste. ¿Cuáles? ¿Las de Chayanne? Las de Chayanne sí son muy buenas, ¿eh? Bueno, fíjate que no me gustan tanto las de Chayanne. Pero yo sé que a ustedes les encanta, ¿no? Entonces, por esa razón, se arma. Saludos para Caro Sánchez. Saludos. Aline, saludos. Laida Vargas, saludos. Auri Guadalupe. Sé que no había escuchado ese nombre. Auri Guadalupe. Muy bien, saludos. Gracias por estar en contacto, gracias por el like, por compartir, pero sobre todo también gracias por participar. Recuerden que Exa Consciente Mamá, si quieren llevarse una comida todo incluido este 10 de mayo, lo único que tienen que hacer ahorita mismo es mandarme una foto de mamá y decirme por qué la quieren consentir con su nombre completo y estarán participando en esta comida deliciosa que tenemos para todos ustedes de parte de Exa y Puerto Cabana. Así que pues bueno, vámonos con más música. 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Vámonos con más de Chayanne y regresamos. Esas, fíjate que no las ubico mucho, Juasi. Bueno, vamos a escuchar a través de la frecuencia exacta. Ya volvemos. Como quieras, Pontexa.

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Perfecto, ya estamos de regreso. Son las 5:05, 5:05 a través de la frecuencia naranja. Y todavía nos quedan más rolitas del buen Chayanne. Nos vamos a apurar, gente, nos vamos a apurar porque si no, nos va a comer el tiempo y nos va de poner todas las canciones, ¿no? Sí, casi, hay que apurarnos. Pero bueno, oigan, que por cierto, Chayanne sigue teniendo presentaciones, ¿eh? Aunque ustedes no lo crean, boletos para las fechas de la gira en este año. Hombre, el señor está imparable, ¿no? Cálmate, que tiene... ¿Qué te digo? ¿Cuántos años tendrá Chayanne? ¿No? A ver si puedes checar. 57 años. ¡Hombre! Ya quisiera llevarme hacia los... Nace un 28 de junio. Ahí está, mira. Ya pronto va a ser su cumpleaños, muchachas. ¿No? 28 de junio de 1968. Ah, pues sí, ya está grandecillo. Cantante, compositor, bailarín y actor puertorriqueño. Ha lanzado 15 álbumes de estudio y se estima que ha vendido unos 40 millones de discos a nivel mundial. Y sigue ahí facturando, ¿eh? Sigue facturando el Chayanne. Entre sus canciones y entre sus sencillos más exitosos se encuentran Fiesta en América, Tu pirata soy yo. Nada, me acuerdo de esa. Tiempo de Vals, claro que sí lo ubico, ¿no? Completamente Enamorados, que es la que ya escuchamos. Volver a Nacer, esa no me acuerdo. Ni me acordaré porque no es de mi época. Atado a tu amor, Dejaría todo porque te quedas, ándale. Salomé, Tú y tú te vas. Torero, Un siglo sin ti, ¿no? Si nos quedará tiempo. ¿Qué otra cosa? Bailando, bachata, bueno, todos éxitos. Vamos con más de Chayanne y ya regresamos a través de la frecuencia naranja. Comuníquense a través de la frecuencia naranja y ya regresamos de Cuasi. Baja el sonido, Cuasi. Está escuchando al límite. Tu gusto culposo. Vamos con Chayanne y ya volvemos. Sigan de todas maneras mandando su foto de mamá. Ya lo saben, mándenla al 981-13811-34. Manden la foto de mamá vía WhatsApp para que se pueda llevar su comida favorita, su comida este 10 de mayo de parte de EXA. 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Mientras tanto, vámonos con más música y ya regresamos. 981-13-811-34. En todas partes, Pontexa.

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Shakira y Anita, Anita y Shakira a través de la frecuencia naranja. Acabo de escuchar a Chonka, Chonka, Chonka, Chonka, Chonka, Chonka, Chonka, Chonka. No entendí nada, no entendí mucho la canción. Nada más eso. Oigan, antes de ir con mucho más música, ándale. ¿Por qué siempre digo música? No sé por qué. En vez de música. No se rían. Ay, ustedes como hablan muy perfecto. ¿Qué te ríes, así? ¿Qué te ríes? Hasta yo me río de mí mismo. ¿Y qué más? No queda otra. Bueno, pues, oigan, antes de irme con música, quiero comentarles algo muy importante. Y ahorita nos vamos con más de Chayanne, porque por cierto, ¿por dónde estamos? Oh, ya me quedé en Salomé. Oye, esto está muy... Ahorita vamos a escuchar esos tres. Es que nos va a dar tiempo, casi, no va a dar tiempo. Tiene buenos éxitos el Chayanne. Bueno, me voy a apurar. 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Dicho esto, ahora sí, vámonos con más música y ya regresamos a través de la frecuencia naranja. Esto se llama Un siglo sin ti del Chayanne. Y seguramente ya te la sándwich. O sea, ya te la sabes, chavo. O chava. O señora. O la tía. La abuelita. En todas partes. Pontexa.

5:41 a través de la frecuencia naranja, escuchando a la lengua la traba el día de hoy. Escuchando a Chayanne con Tu Respiración. Nunca había escuchado esa canción. Antes escucharon a Y Tú Te Vas. Y antes de esa, escucharon Un Siglo Sin Ti de Chayanne. Muy bien, pues ya casi en la recta final. Creo que sí lo vamos a lograr. Creo que sí vamos a lograr de poner la mayoría de las canciones de Chayanne. Y ya les comentaba que nació un 28 de junio de 1968 en San Lorenzo, municipio de Puerto Rico. En 1978, después de ganar una audición para ser integrante de un grupo juvenil, comienza su carrera en el grupo Los Chicos. El grupo estaba formado por 4 integrantes: Tony, Rey, Miguel y Chayanne. Los Chicos tuvieron una gran popularidad en Centroamérica, México, algunos países de Sudamérica y Puerto Rico. Realizaron varias giras, además grabaron 5 discos y la película Conexión Caribe en 1983. Después de algunos problemas dentro del grupo, se anunció la salida de 2 de sus integrantes, incluido Chayanne. Se seleccionaron nuevos integrantes para sustituir a los que habían dejado el grupo. Tras la separación del grupo Los Chicos en 1983 y en medio de la toma de decisiones de continuar con su carrera como solista, conoce al empresario puertorriqueño Gustavo Sánchez, el cual le ofrece viajar a México para iniciar grabaciones. A partir de ese momento, Gustavo Sánchez se convierte en su manager durante casi 10 años. En 1985 lanza al mercado su álbum debut de estudio como solista bajo la casa disquera RCA, en ese entonces, titulado Chayanne es mi nombre, producido por José Antonio Álvarez. Bueno, pues ahí está. Así arranca la carrera de Chayanne. Mientras tanto, vámonos con una clásica, dos clásicas de Chayanne y ya regresamos. Pues para decir adiós, muchachos, porque esto no es para siempre. En todas partes, suele. Y seguramente te sabes esta canción. Y está en América. En todas partes, Pontexa.

en América. Ya regresamos, 5 de la tarde con 47 minutos. Ya es momento de decir adiós. Oigan, bueno, pues se gastó esto. Muchísimas gracias. Mañana no se pierdan el programa porque sacaremos a las mamás ganadoras de la comida especial que tenemos para mamá, ya lo saben. Mi estimado Lazo, Luis Lazo va a tener también a sacar a sus dos ganadoras. En mi programa sacaremos a dos ganadoras y ya pues daremos a conocer los resultados el día de mañana. Gracias por mandar sus fotitos, gracias por estar en redes sociales. Hoy ganaron en el programa de la Peque y mañana pues sacamos a las dos ganadoras de esta mano santa que tengo aquí, aunque ustedes no lo crean, santa. Y no vamos a ver a quién hablamos, ¿no? Porque santa no. Pero no se pierdan el programa en punto de las 4 de la tarde. Tenemos un programa especial con un servidor para sacar a las ganadoras, a las mamás ganadoras de el almuerzo o la comida, todo incluido, que EXA tiene para ti, ¿ok? Entonces, pues sigan participando, pueden participar en redes sociales, ahí estamos, EXA Campeche Oficial, y mañana, pues tempranito también pueden hacerlo. Así que pues, hasta el mediodía, ¿ok? Así que ojo con eso. Mientras tanto, me despido con dos clásicas de Chayanne. Muy bien, casi, ¿eh? Bueno, por lo menos lo medio logramos. Para que disfruten y sigan disfrutando de Chayanne. Espero les haya gustado, muchachas, señora hermosa, que está en casa. Yo sé que le gusta Chayanne, pero pues ahí la consentimos un ratito. En el pre del 10 de mayo. Me despido, cuídense mucho, Dios me los bendiga donde quiera que se encuentren. Les mando un abrazo, mi nombre es Fer, en todas partes. Ponte, oye, esta sí está buena, esta seguramente se la sabe, señora. Cántela, en todas partes, Ponte EXA, bye.

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0: 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Son las 6:00.